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2: ¿Y cómo están los astros en el cielo? ¿Dónde están? ¿A quién están visitando? ¿Dónde se van a quedar? Eso es algo muy hermoso porque hace que uno interprete un poco todas las tendencias, las influencias de los astros para nosotros, cómo nos pueden brindar oportunidades o en su defecto pueden influir sobre nosotros como para que estemos en modo heavy, en modo realista. Por ejemplo, la luna de hoy está en Capricornio y hace que como que aterricemos esos sueños de varias maneras. Aterrizar también tiene que ver como que uno ve la realidad o concretarlas, porque también es la parte positiva de esta luna en Capricornio, o hace que uno vea el lado oscuro o el lado que no había visto. Eso es interesante. Ya no está con la fuerza de la emoción o el romanticismo, inclusive en la parte amorosa. Por eso en el amor, esta posición planetaria nos puede hablar de muchas ilusiones y de

muchos engaños. Y no es que esté dañando el programa de hoy, es verdad, es como si uno le pasara por la mente o tuviera flash de que, ¿será que este hombre o esta mujer está detrás de mis cuatro pesitos? ¿O de pronto no tiene dónde quedarse y por eso se me está acomodando y está todo dulce y todo hermoso? Dice que después de mí la pared. Entonces, ahí está el detalle. Porque puede ser que hoy también la intuición llegue a nosotros con ese Neptuno retro. ¿Cómo está la posición realmente? Ustedes dirán, bueno, y si no entiendo, Gloria, no, eso vamos entendiendo de a poco. Hoy, en este 27 de julio, los aspectos más sobresalientes es el Sol, que está unido, está de amigo, con el gran Júpiter. El Sol y Júpiter son, como les digo yo, fulleros. Son dos, el Sol de esa estrella maravillosa que nos da energía, y Júpiter, alegría, expansión, y a veces los dos se vuelven irresponsables. Es bueno cuando tenemos a veces como cierto negativismo, realismo, que ya nos pasamos al otro lado, que hasta no ver, no creer, como el santo Job. Entonces, es bueno porque nos pone esa nota de realismo, nos pone los pies en la tierra, pero también nos impulsa aceptar de buenas a primeras un amor. Vemos todas las cualidades sin saber que el hombre o la mujer está detrás de algo, de nuestro dinero, de la comodidad. Puede ser que le gustemos, ¿por qué no? Sí, le debemos gustar, pero nos ve que no les faltaría la comidita. Ustedes dirán, tan boba, Gloria. Sí, no les faltará los tres golpes. El desayuno, el almuerzo y la comida. Y también, permítame un segundito. Uy, sonó un pañuelo, ¿no escucharon? Voy a tomar aromática. Hay personas que a veces quieren concretar cosas rápido porque no tienen dónde quedarse. Ustedes dirán, sí, hasta ahí llega la miserableza de la gente. Sí, hombres y mujeres. Sí, pero ¿usted cómo está con ese deseo? Con ese sueño de tener una pareja, un hombre o una mujer en su casa, ve todo como todo bien, como lo quiere ver, lo que necesita ver para hacer realidad ese sueño. Se autoengaña. Ahí está Neptunito retro. Pero ¿cómo les parece que, menos mal, que es Saturnito, que nos pone también los pies en la tierra, está en modo retro. Ya sé que revaluemos, revisemos, calculemos, analicemos y con otros planetas lleguemos a pensar, oiga, esto tan bueno no dan tanto, o por qué este negocio tan fácil, tan chévere y todo el mundo como de acuerdo. ¿Será que es una estafa, un engaño? ¿O esta persona pretende algo? ¿O esta persona está detrás de mi hija? Sí, porque podría ser eso. Sí. Usted dirá, uy, qué corrompida, Gloria. No, eso existe. Hombres y mujeres. Mujeres y hombres. Me refiero a si usted tiene niños o tiene niñas. Sí. A veces los depredadores también se valen de esto y comienzan a planear algo siniestro. Y usted, embobada o embobado de que este ser viene a amarla, a quererla, porque le ha dicho tantas cosas divinas, que Dios mío, que es un amor a primera vista, que él ya quiere organizarse, que él por lo pronto pues está regular, gracias, en la parte económica, pero ahí va, pronto, posiblemente le va a llegar ese dinero de la herencia. O posiblemente está a punto, como dicen a nivel popular, ciertas personillas, está a tiro de as. Está a tiro de as para que le salga ese trabajo. Mentiras, mentiras. Hay gente que se dedica a vivir de otros, hombres y mujeres. Es que ahora es igual, eso no es como antes. Antes eran las mujeres y los hombres. No, siempre, siempre. Lo que pasa es que ahora las cosas se ventilan. Y yo, como no voy a decir esto,
en esta luna en Capricornio, con Neptunito retro, Capricornio retrógrado, que dice: un momento, pare todo el mundo, revisemos. A ver, métase en la mano, al bolsillo, o mejor, más bien suban las manos. Los voy a requisar. A ver, firmes. Ar. Sí, de verdad, mis amigos. Entonces, hoy es un buen día para que usted se haga esa pregunta. Tan buena esa primera, voy a llevar a ese hombre a vivir a mi casa con mis niñas, con mis niños, y como está sin oficio, lo voy a poner a que me los cuide mientras que yo trabajo y llevo el almuerzo, la comida, el desayuno. ¿Qué estará pasando? ¿Qué pasará? Estoy dejándole a mis hijos a un desconocido, una persona que acabo de conocer o que hace años conozco y que está detrás de mí y que por fin, hay que tener mucho cuidado. Perdónenme ser así, pero toca. Es que toca. Y hoy sí no voy a decir que me tiré el programa porque hoy no me lo estoy tirando. Estoy diciendo la verdad y nada más que la verdad. Hay que tener como esa malicia, ser malicioso. No todos los casos son iguales. Pero uno tampoco puede de buenas a primeras llevar a vivir un hombre a la casa o una mujer. Sí, porque una mujer también puede maltratar a los hijitos de uno. Puede ser que sea una psicópata y los trate mal y que les amenace que si le dice algo a su papá, voy a hacer algo malo. Sí, entonces vamos a saber cómo está la salud mental de ese ser. Usted dirá, usted ve mucha televisión, Gloria, o de pronto películas. No, no necesariamente. La muestra un botón, los casos que yo tengo a diario, no solamente aquí en la radio de Colombia, que también tiene que ver mucha gente de otros países que llaman, sino también mis consultas que tantos años he recibido y que he dado mensajes y que hemos revelado muchas situaciones que son un poco dantescas, fuertes, heavies, como digo yo. Bueno, ahora los aspectos más importantes, como yo les decía, después del Sol, la conjunción a Júpiter en Leo, que están los dos que son para lo bueno o para lo malo, son más, no sé, se exponen mucho, pero también el Sol en oposición a Plutón. Esto es otro factor que nos habla de lo que les estoy diciendo. Pare, pare, analice bien lo que va a hacer. ¿Tan rápido? ¿Tan acelerado ese negocio también? De los lotes, el negocio de que deje su trabajo y váyase conmigo a vivir a otro país y que yo aquí le espero y que mándeme la plata, con eso compro aquí la casa y todo. Nada. Júpiter en oposición a Plutón también, porque no solamente el Sol está en oposición a Plutón, sino Júpiter está en oposición a Plutón. Nos habla de pensar las cosas muy bien. Esto es uno de los grandes aspectos de este año. Este aspecto tampoco del todo no es que sea para prevenir, sino que nos ayuda para tener el deseo de crecer en la parte económica, en la parte espiritual, también para equilibrar esas luchas de poder o también del ego, ese ego que a veces nos afecta en el matrimonio, en el trabajo, donde quiera que usted esté como empleado, como subalterno, como compañero de trabajo. Sí, ahí es donde el tema relacionado con empaparse un poquitico más con la inteligencia emocional juega un papel muy importante, mis amiguitos. Entonces, ya que uno se la pasa viendo en TikTok y en otras partes, bobadas, noticias de la farsándula. Y otras cosillas, porque no mira qué es la inteligencia emocional. El curso gratuito, inteligencia emocional, los puntos más importantes de la inteligencia emocional, cómo puedo aplicar la inteligencia emocional a mi trabajo, a mi vida, con mis hijos, con mi esposo, en mis relaciones románticas o, en fin, en la sociedad, porque podemos mirar a ver en qué estoy fallando, porque siempre me corren de los trabajos, o me sacan corriendo, o me salen con rollos. No siempre es por nuestro comportamiento, a veces es el destino que se vale de cosas horribles
o de injusticias que uno dice, pero si yo era la mejor, yo me sacrificaba y todo, no entiendo por qué Dios lo castiga a uno de esa manera. Recordemos que Dios no es castigador, Dios es psíquico, es observador, es solamente maravillado con las cosas, con los hombres, con las mujeres, con los animales, con la naturaleza. Siempre le echamos la culpa a Dios de todo, pero no nos damos cuenta que no estamos entrenando bien en nuestra vida o cometemos los mismos errores. Bueno, y hablando de Saturnito retro, que está además en compañía de Saturno, ya los dos están ahí, están en Aries, en un signo bastante fuerte, donde hay mucha energía violenta, pero también que se puede canalizar en el tema del deporte o en el tema de las actividades, en el trabajo, donde se necesita fuerza, mis amigos. Entonces Aries es un signo maravilloso, que se arriesgan, que son frenteros, que también cuando se enojan hay que, como dicen, pagar escondederos a peso, que quiere decir que hay que huir, salir en pura. Porque ellos son bravísimos también. Claro que se les pasa, pero mientras que están muy bravos, Dios, pero también tienen mucha energía. Y Saturnito retro y Neptuno retro, Ave María, donde lo tengamos nosotros en nuestra carta astral, nos va a marcar un antes y un después, nos va a ayudar a equilibrarnos, a temperarnos, a sentir que tenemos que calmarnos. Es muy bonito saber cómo los planetas nos regulan, nos ayudan, o si no lo sabemos de pronto leer o interpretar, nos puede alborotar todo. Bueno, también tenemos un aspecto muy bonito que es Venus en Virgo. Bueno, bonito, bonito, bonito tampoco, pero sí hace que de pronto los mismos nativos de Virgo se vuelvan ciertamente un poco detallistas, en especial los hombres, porque son más secos que la badea, o de pronto cuando se enamoran lo demuestran con hechos, pero a veces les falta como ser detallistas o acordarse del cumpleaños o cosas así, pero también pueden derretirlo a uno cuando se manifiestan con cosas que nunca se habían manifestado, porque ellos son más prácticos, pero ellas sí, como buenas mujeres que somos, estamos en todo y estamos cubriendo todo lo que hay que cubrir, pero nosotras vamos a ver cómo le falta siempre el centavo al peso, o que siempre vemos la copa medio, medio, medio llena. Eso es bueno y es malo, porque entonces, si usted tiene un matrimonio, un noviazgo que ha funcionado y que se está equilibrando o que se está construyendo, puede ser que cometa un gran error porque está demasiado crítica. Está demasiado, aparte de crítica, como con cierta, a ver, les digo yo, como seca, como que no está apreciando a su pareja. Hay de todo, como en botica. Usted lo mirará, analícese. Pero no es solamente Virgo, ¿no? Porque donde usted tenga Virgo, también puede ser que sea en el trabajo, que esté demasiado perfeccionista y esté descuidando otras áreas. O que no acepte órdenes hasta que no cierra todo, va al baño, se maquilla para ir a ver la jefe que la está llamando y ahí perdió porque no fue inmediatamente, o sea, no es cuando usted quiere. Son ejemplos. Bueno, y Marte y Urano en Géminis. Bueno, me encanta, a mí me encanta mucho Marte, Urano en Géminis, estos dos ahí en el signo de Géminis, en la cúspide, porque estimulan mucho las conversaciones, el diálogo, las ideas. Solamente que de pronto el lado flaco de este emplazamiento o de este aspecto astrológico a veces hace que hablemos sin pensarlo. Entonces, un momento, piense bien, aprovechando también los otros planetas que nos están equilibrando, si voy a hablar con ese ex o vamos a plantear una separación y todo, dejar primero que la otra persona converse a ver qué planes tiene. Mejor dicho, vemos las intenciones, con eso sobre la marcha ya no ofrecemos nada porque
De pronto estábamos dispuestos a ofrecer algo más como en los negocios. ¿Cuánto me da? No, yo le doy a usted. ¿Cuánto vale eso? Bueno, ¿usted cuánto me da? A ver, ¿cuánto me da? ¿Doy tanto? No, no, no, no. De más y todo. Ah, no, no, no. Es última palabra, tanto. Sí, es como escuchar sin mostrar las cartas. En muchos aspectos, inclusive en un negocio y todo. Esa es la parte también como interesante de este Marte y Urano en Géminis, pero también hace que estemos demasiado elocuentes, que hablemos bonito, pero que también estemos muy profundos al hablar. Pero también se activa Radio Pasillo, de razón que yo ando con una lengua bien filuda. Hasta los muertos me han dicho que soy una chismosa y tienen razón. De verdad que he soltado mucho la lengua, he hablado más de la cuenta. Por ejemplo, el día de hoy, pero es que a veces es necesario. Mucha gente se siente incómoda conmigo en ocasiones porque piensa que yo todo lo que digo a veces me voy al extremo. Pero es que eso existe, mis amiguitos. Hoy sí no ofrezco disculpas para nada. Ni digo que se me fue la mano. No, no, vamos a ser realistas. Por algo la luna está ahí y yo estoy aquí sentada. Vamos con la luna en Capricornio ahora sí para centrarnos más con la luna en Capricornio. Esta luna es bonita porque hace que uno diga, bueno, hoy lunes, el martes y el miércoles uno se programa con ciertas actividades. Es bueno para programarse, porque al programarse también la influencia de los otros astros que les dije anteriormente nos va a ayudar a que tengamos como todo muy claro y cerremos las tareas y podamos también ser muy ejecutivos. Sí, concretar, hacer las cosas, no hablar, bla, bla, bla, sino que concretamos las cositas. Y temas, por ejemplo, relacionados con finca raíz, para viéndolo bien, ese apartamento está bonito, pero muy oscuro. Y Gloria Díaz Salón dice que cuando uno va a elegir un apartamento, tiene que haber mucha claridad y que no haya nada de humedad. Y ojalá que ese apartamento no esté en un primer piso, por más que yo esté pensando en mis mascotas. O que tiene jardineras por afuera, que se filtra la humedad, que sea un apartamento que sea amplio, de pronto, digamos, claro, y entonces tengo ahí a mis dos mascoticas, qué carajo. Y como hay ascensor bajo mis mascoticas para que haga sus gracias. Pero viéndolo bien, no voy a elegir un apartamento húmedo, ni mucho menos oscuro. O que haya como que hayan pocas ventanas. Hay que tener cuidado con todas esas cuevas porque son propicias para actividad paranormal y también para problemas de progreso y todo eso. Si usted está en un sitio porque le tocó por lo pronto, porque era lo más barato, trate de salir de ahí e irse a un sitio, así sean dos alcobas, no importa. La luz ayuda a que fluya, a que haya vida, que haya que su cuerpo reaccione bien. Donde no hay luz, no hay vida. Donde coloque una planta donde no haya luz, a no ser que esté, que sea un cactus, por ejemplo. Pero el resto, nosotros somos luz y energía. Entonces, sí, hablando ya de eso, también es muy buena la luna en Capricornio para organizar, por ejemplo, cosas de muebles. Este mueble. Yo tengo muchos muebles, voy a hacer algo con esto, se lo doy a un sobrino y le digo que me dé 5.000 pesos por esto para que le vaya bien a él y para que me vaya bien a mí. Sí, un intercambio de energía, si no me lo echo de enemigo al sobrino, al primo, al tío, o le regalo mi ropa y mis cosas para tener como mi casa más desocupadita para que quepa o atraiga nuevas cosas, se renueve la energía. Entonces, bueno, mis amigos. Espero que les haya gustado estos comentarios. Estoy buscando aquí el número para que usted pueda llamar y hablemos en vivo y en directo. Bueno, a esta hora usted puede marcar el 317-423-5880 para que hable en vivo y en directo conmigo. Hablemos de las cosas que están como regulares y cómo podemos aprovechar los planetas, porque hay que aprovecharse de los planetas. Y como dice Gloria Díaz Salón, no permitir que los planetas se aprovechen de uno amplificando, dañando o afectando nuestra vida. Entonces, por eso es tan bonito o he querido establecer
este diálogo de los planetas, en especial los días lunes, que es cuando uno amanece como un poco, a ver, como más relajadito o perezosito, o tiene como la sensación de, ay, otra vez lo mismo. Cuando uno ya está sintiendo eso, hay que meterle algo nuevo a la vida, o meter un ejercicio, ¿no? Pilates, tai chi. Nada que tenga que ver donde esfuerce su rodillita. Si usted es mayor de 35 años, no lo haga. Para eso existe ahora una mano de ejercicios y de nuevos deportes que nos ayudan a mejorar nuestra vida, nuestro cuerpo, nuestra mente y todo. Bueno, entonces la invitación para que marque el 317-423-5880. Es el WhatsApp de Acuario Estéreo. Entonces, habla conmigo. Yo siempre le digo, hola, ¿en qué ciudad estás? Y eres cuando yo me desdoblo, ¿sí? Ustedes no sabían. Escucho esos secretillos. Y miro a ver cómo siento la voz de, ay, estoy en tal ciudad, mi signo y mi hora es tal, ¿vale? Para que aprovechemos estos momentos donde los planetas están muy buenos, pero muy buenos para una medium astróloga psíquica como yo. Entonces aprovechemos para recibir noticias y también para profecía, lo que surja. Mejor dicho, no le pongamos condiciones a este programa. 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Bueno, no habiendo más, entonces, Dios está con nosotros. Nada malo nos podrá pasar. Dios está con nosotros. Nada malo nos podrá pasar. Dios está con nosotros. Nada malo nos podrá pasar. Dios está con nosotros. Nada malo nos podrá pasar. Y finalmente, divinidad, borra en mí lo que está causando esta situación en mi vida. Los dejo con una canción preciosa del año de Upa, pero no importa. Yo no me acuerdo qué año era. ¿Setentas? Creo que es de los setentas. Sí, es de los setentas. Luisito Rey, el papá de El Sol de México, de Luis Miguel, el papá español, y que cantaba también precioso esta canción, La Gran Ciudad.

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0: Lo mejor para el día de hoy también será meditar, meditación vipassana, para aquietar la mente inquieta, esa mente discursiva, chismosa, lenguaraz, y también, ¿por qué no?, para controlar nuestra mente que dele dándole vueltas a asuntos que nos molestan, que nos tienen al borde de un ataque de nervios, que nos angustian, que nos parece increíble que nos hayan pasado ciertas cosas, o que la gente hable mal de uno, o que la gente de pronto lance calumnias, o que quiera cogerlo a uno de, a ver, se puede decir de conejillo de indias, o de bobo, o de tonto. Sí, pero no nos preocupemos. Sabemos que existe la justicia de Dios y la justicia divina, pero es que ustedes no saben que ahí opera sobre todo la parte de conciencia. Y si la gente no tiene conciencia, Gloria, pues jodidos, ¿no? Perdón. Sí, porque son portales orgánicos y no les pasa nada. Se mueren, entre comillas, es un decir, porque son energías que se aprovechan de uno. Pero no pasa nada. No, no van ni al cielo ni al infierno, es mentira, es por molestar. Estoy haciendo una burla a nuestras creencias a veces. No, pues no, son personas que son los grandes mandatarios, parte de que están en el mundo mandando alga la redundancia y que no les afecta la gente, su sufrimiento ni nada. Entonces, desafortunadamente, ellos aquí pueden recibir el castigo, pero no clasifican para otras cosas, en realidad. Es heavy, ¿cierto? Feo. Feo hablar de los portales orgánicos o de mucha gente que uno ve, que no les pasa nada, que reinan y que no les pasa nada, que reinan y se pasean como si nada. Pero si tienen conciencia, bueno, ahí tenemos esperanzas de que tenga un momento en que tenga que pagar todo. Pero si es portal orgánico, pues bueno, hay que aprender a distinguir eso. Yo paso a paso les iré diciendo cómo es el asunto. ¿Vale, mis amigos? Con eso podemos distinguir un portal orgánico de un psicópata y de otros. Bueno, vamos a seguir calentando la garganta, muy suave. Por lo que estoy en ejercicios de mi garganta, mis músculos, entonces por eso presento estos problemillas. Pero tengo que tomar muchas cositas calientes, sobre todo agua aromática. Entonces me disculpan a veces la ronquera, y más en la mañana, se imagina con este frío de Bogotá, aunque es más bonita Bogotá. Te amo, Bogotá, te amo mucho. Ay, yo adoro Bogotá, es tan linda Bogotá. Bueno, vámonos con una llamada. Y como siempre digo, hola, ¿en qué ciudad estás?
1: Hola, Florita, en Manizales.
0: ¿Qué más, nena? Cuenta algo. Números, uno,
1: Pues,
0: dos, tres.
1: número
0: Ay, por lo menos te
1: siete.
0: saqué una sonrisa tan linda. Dame tu signo y tu hora con mucho gusto.
1: soy Géminis de las 9:50 de la mañana.
0: Listo. Y una pregunta así, la que tú quieras.
1: Glorita, lo que pasa es que estoy desempleada y quiero
0: Sí.
1: que, pues, a ver qué oportunidades ahorita, pues, se pueden presentar.
0: Todas las que tú quieras. Mira que, bueno, depende, ¿sabes? Es que a veces yo en apariencia, si me fijo en astrología, veo que de pronto ya tienes un planeta que está poniendo un pie muy bonito en tu casa uno o en la casa de que la suerte le cambie a uno por medio, a través, por un viaje o de pronto porque tú aplicas fuera. ¿Tú en qué parte estás? Porque hablas así, a María, toda linda. Dime, ¿de dónde estás tú en este momento?
1: Manizales.
0: Exacto. ¿No has pensado irte de Manizales, por ejemplo?
1: Sí, de
0: ¿Por qué no
1: hecho, lo
0: aplicas
1: que
0: a
1: pasa es que
0: Bogotá?
1: yo ya vivo en Bogotá, lo que pasa es que me
0: Genial.
1: volví porque terminé y pues no podía seguir allá.
0: ¿Terminaste con qué? ¿Con un trabajo o con un amor?
1: Trabajo, no, con un trabajo.
0: Ah, ya. ¿Y hace cuánto que estás en Manizales de nuevo?
1: Uy, voy a cumplir un año.
0: Uy, ella cree que es mucho tiempo, tan linda. No puede ser
1: Sí,
0: entonces Bogotá o ahí mismo, pero un poco retirado. Porque es que hay algo curioso, ¿no? Yo sé que, a ver, el eje cafetero todo queda cerca. Podría ser el mismo eje cafetero. Tú ya estuviste en Bogotá, pero puede ser un regreso a Bogotá. Te sale fácil. Di tú 6 meses, 5 meses, 4 meses. Lástima que no fuera carta astral, porque es que no sé en cuántos grados tienes eso. Pero si yo quisiera hacerte una pregunta rara, ¿tú te sientes horrible en este momento viviendo con alguien en especial? ¿Vives con tu papá o tu mamá, con una tía, o te sientes con una hermana? ¿Qué te está sacando corriendo del sitio donde estás? Dime cualquier cosa, que te sientas incómoda.
1: El ambiente, la verdad, es fuerte el ambiente con mis papás.
0: Sí, por eso agárrate de eso para salir en bombas, nena, de verdad, vete rápido. Entonces aplica, aplica porque a ti te va a ir muy bien. Es que tú eres, yo creo que eres ascendente Leo. Yo tengo dudas si eres Cáncer o Leo. ¿Tienes mucho pelo hasta para regalar o normalita?
1: Pues sí, tengo harto.
0: Digamos que eres ascendente Leo, aunque eres muy parca. En medio de todo, porque te estoy analizando, tienes en la factura de la voz algo sequito. Se supone que tu primer signo, ¿cuál es? Me dijiste, el primero.
1: Emilia, de las 9:50 de la mañana.
0: Sí. Mire, o sea, aquí algo. Sí, puede ser que sea. ¿Y qué tal que no sea las 9:50, que seas ascendente Virgo más bien? Que seas como de las 10 de la mañana.
1: Pues
0: ¿Tú
1: mi
0: qué
1: mamá
0: crees?
1: siempre nací faltando 10 para las 10
0: Oye, nena, ¿y en tu casa quién es Piscis o quién es Virgo? Ahí está.
1: Virgo no, Virgo es un ex que tuve.
0: Sí, ¿viste? ¿Y tu papá, alguien en Géminis que lo rija Mercurio, por ejemplo? Géminis
1: No.
0: o Piscis. Es que te estoy cuadrando a la hora en que naciste.
1: No,
0: Porque
1: mi
0: es que
1: mamá es
0: tú
1: acuario y
0: tienes,
1: mi papá es sagitario.
0: es Sagitario, perfecto. Sí, pero tú tuviste un novio Virgo. Yo te voy a dejar que eres Virgo, ¿listo? Mira, para mí tú naciste no tanto, ni faltando 5 ni nada. ¿Tú de qué generación eres? ¿Qué año naciste?
1: En el 87.
0: 87,
1: Hace
0: sí,
1: rato.
0: entonces. Sí, no, cada día más joven, más bella, más hermosa. O si no, yo sería un muerto ambulante. Cada día somos más bellos, más jóvenes. O si no, yo sería una vieja cangreca. No, no, estamos cada día más hermosos. No, no, no, no vuelvas a pronunciar eso, porque quiere decir que entonces yo estoy ahí como un espíritu chocarrero. Sí. Ven, nena. Entonces, te voy a poner que eres Virgo, por la actitud tuya y por la energía, por el este. Entonces, si es así, no cambia mucho, pero sí te puedo decir que es que te ha faltado como berraquerita. Estás como esperando, no sé qué estás esperando. ¿Qué estás esperando? ¿Quieres dónde? ¿O estás cansadita? ¿Has estado deprimida?
1: Uy, bastante. No te
0: Sí.
1: imaginas, he estado súper deprimida. Lo que
0: Ah,
1: pasa
0: es
1: es
0: eso.
1: que yo he querido cambiar las cosas. Yo he querido como independizarme. Entonces yo estoy estudiando, pues como otra especialización, otro tema, que es al que me
0: Sí.
1: quiero dedicar.
0: Ven, ¿y dónde estás estudiando? ¿Ahí en Manizales? ¿O en dónde? ¿O estás en virtual? Sí, ¿qué estás estudiando?
1: Es que, bueno, yo estudio todo lo que tiene que ver con la industria del entretenimiento.
0: Genial, genial. Fíjate que por eso aumenta el tema de lo tuyo, de viaje, o de aplicar algo nuevo, o hacer tus cosas, comunicaciones, que te vean, que tú hables. Lo puedes hacer en cualquier parte. Pero entonces, sí, mi tesis es correcta. Tú eres Géminis por la fecha, Virgo por la hora, hay una, digamos, por la generación que naciste y todo. Ya dejemos que naciste Así tu mamá diga, no, no, no, no, no es así. Dejémoslo como si hubiera nacido a las 11 de la mañana, ¿listo? ¿Vale? Es que como el tiempo cambia, no te puedes ponerme a explicar cómo uno puede manejar o de pronto calcular una carta astral. Yo lo hago al dedo porque con mi intuición y todo. Entonces, eres ascendente en Virgo. Entonces, eso aumenta las posibilidades de poder ya tener como una meta. Estás deprimidita. Eso es bueno también porque es como que eso lo hace uno aquietar y pensar y decir por qué estoy así, por esto, por esto, por esto, pero también voy a hablar con mi psicóloga, mejor con una mujer que con un hombre, y hago esto, o sea, es como una pausita, y estás estudiando, tienes algo en mente, eres muy inteligente, se te aumenta la inteligencia, entonces genial para que apliques esa inteligencia en lo que a ti te resuena. Entonces, no hay problema. En 6 meses, 5, 4, 3 meses, puedes hacerlo. Ahí se ve a leguas, ya como te cuadre tu esquema natal. Un abracito, que te vaya bonito. Y esperamos más llamadas en el 317-423-5880. 317-423-5880. Bueno, y hablando de los planetas y de todo esto, y de Radio Pasillo. Hablando de Radio Pasillo, pues chismes no les tengo, pero sí les puedo, por ejemplo, comentar que para estos días, digamos, ¿se acuerdan que yo les dije el año pasado estábamos viviendo casi todos, un momento estelar, pero muy doloroso, pero también donde se nos acabó el rencor? A veces el rencor es bueno porque uno toma decisiones. Yo a veces le digo a la gente, pero que no se te acabe el rencor, sepárate. Pero que no se te acabe el rencor, saca a tu sobrina del trabajo. Pero que no se te acabe el rencor, lleva a tu hijo a esa institución porque después de todo lo que te hizo y él no tiene la culpa porque necesita ayuda, que no se te acabe el rencor y de pronto no haga las cosas. Es una manera de combinar esa frase que yo siempre digo. Entonces, a propósito de eso, cuando estábamos hace un año prácticamente, era marzo 30, más o menos, un poquitico antes, digamos marzo 15 del año 2025, comenzamos a sentir como una especie de drenaje, de revuelo, de confusión. Nos pasaron toda clase de cosas, no sabíamos qué hacer. Como dicen popularmente, se nos vino el mundo encima. O uno podría también decir como buen colombiano, el mundo está contra mí. O el universo está contra mí. Y era todo lo contrario. El universo nos estaba sacando corriendo de alguna manera con situaciones y cosas para que nos pellizcáramos, para que nos quitáramos esa venda. Pero el problema es que esa posición planetaria que hubo el año pasado, después se puede decir que terminó la configuración y se nos acabó el rencor, lo que fue marzo, abril, mayo y junio. Y este año yo les decía, aprovechemos todo lo que nos está ocurriendo para poder de verdad, ahora sí que tenemos tiempo de arreglar nuestra vida y nuestras cosas. Cosa que ocurrió. Entonces ahora terminando. Ya terminó junio, unos todavía tenían una margen de tiempo en el mes de julio que está terminando, se les alargó un poquitico, que depende, ¿no? Como uno tenga los grados de los planetas, ¿cómo les parece que ya a estas alturas del partido estamos en un día 27, creo, sí, cierto que estamos en 27, creo que sí. Voy a mirar aquí mi celular, porque a veces tengo lapsus, tengo que estar, sí, hoy es 27, lunes 27 de julio del año 2026. 26. Entonces, ya en este momento, muchos ya no pueden echarse para atrás, echar reversa, no. No. Ahora sí, actuar, hacer ejecutivos, porque antes esperamos casi un año, porque no estábamos listos o no estábamos preparados o teníamos miedo y dudas. No. Nada de dudas, nada de miedos. Ya confirmamos muchas cosas. ¿Usted no quiere cambiar su vida? A ver, ¿sí? Entonces, reaccionemos. Bueno, vámonos con otra llamada. Y en esa llamada, yo como siempre digo, hola, ¿en qué ciudad estás?
2: Hola, buenos días, Glorita, Bogotá.
0: ¿Qué más? ¿Todo bien? Una
2: Bien,
0: pregunta del
2: Glorita.
0: millón, una pregunta del millón.
2: Glorita, la pregunta del millón, pues bueno, hoy estoy de cumpleaños, hoy 27 de julio, quiero saber cómo va a ser mi día de aquí para adelante.
0: Eso depende de ti, mi chinito, imagínate, cambia todo lo que te... Es un ejemplo, ¿no? Uno dice, ¿qué es lo que me ha fregado en la vida? Que soy muy romántico. Entonces, trabajar ese tema. O soy demasiado creyente también. O de pronto, por la educación que me dieron mi familia y todo, me crearon con muchos complejos y todo, voy a trabajar mis complejos. Pero lógicamente, sí, como la pregunta es, la hiciste de buena intención, confiando en mí, yo sí lo que te puedo decir, por lo menos un 50%, es que ahora estamos en el mundo más interesante. Estamos en la época de infinitas posibilidades. Puede ser que ahorita no tengas mucha plata en el banco, ni alguien que te ame, o de pronto que no, que estés como cansadito, de pronto pensando que, no hice nada en la vida, pero estás con vida y hay mucho por hacer ahora más que nunca. El resto, como la propaganda, el resto lo pones tú. Entonces aquí es variar y cambiar lo que estás haciendo, mi amiguito, de verdad. Lo que pasa es que uno quiere hacer siempre lo mismo. Yo me podría hacer la misma pregunta, pero yo varío siempre, cambio mucho. Lo que pasa es que tengo de base este oficio al servicio, pero yo hago muchas cosas que me dan mucha satisfacción. Y si tú necesitas plática, tú sabes que tenemos ahora en nuestro haber la posibilidad de ganar. Ahora el horóscopo más tardecito va con números, con números. Entonces dale, porque el día del cumpleaños de uno, ¿sabes cómo lo puede aprovechar uno? A partir del día que uno cumple años, el sol está ahí, pero alumbrándolo a uno de una manera linda, como guiándolo y todo, y con ese Júpiter y con ese que agarremos los aspectos más bonitos. Está Júpiter y el sol, mi chino, está tu sol ahí. Lo más seguro es que ganes, lo más seguro. Sé que es fenada, como si yo fuera una tipa charlatana, pero es que ahora, de verdad, no era como antes que hay que ganarse el trabajo con el sudor de la frente. ¿Qué va? Ahora todo es diferente. Ahora se maneja la creatividad, desarrollar la inteligencia, ser recursivos. Y si yo necesito plata, pues juego un baloto automático. O le copio los números a Gloria de más tarde, que los va a dar en el horóscopo. Mi chino, te doy esa clave. Es que no me quiero expandir más porque daño la marquesina o techito que te cree para que te vaya bien en tu parte económica. Por algo dicen que por la plata baila el perro. Bueno, parece que Jaimito se nos fue, porque él está acostumbrado a que me demoro mucho con todos los oyentes. Ya vamos hablando entonces de otras cositas, y entre esas cositas podríamos hablar, por ejemplo, lo que viene. ¿Qué es lo que viene? Según Gloria Díaz Salón, a nivel de profecía, lo que viene son, por ejemplo, momentos donde tenemos que proteger mucho a nuestros hijos cuando salen, a nuestras hijas, y puede ser que no estén en esta ciudad, en este país. Puede ser que ellos estén de pronto, por ejemplo, en sus hogares, o que no quieran hablar con nosotros. Uno a través de una fotografía, una mamá, sobre todo una mamá, un papá no tanto, una mamá puede proteger y blindar a su hijo, porque vienen tiempos muy fuertes donde la juventud se va a ver perseguida, donde la juventud va a tener mucho dolor, donde a ver qué otra cosa se siente. Sí, la gente muy joven va a estar muy expuesta a toda clase de cosas. Entonces, si usted tiene hijos adolescentes o ya que estén en la universidad o que estén entre los, diga usted, 17, más o menos, entre los 17 y 30 años o 35 años y viven en su casa porque eso ocurre. A veces son bombriles, hay que protegerlos mucho porque se viene unos 6 meses bastante fuertes en ese tema. Yo lo siento, lo percibo, ¿no? Porque podría ser otra clase de cosas. Ya hemos hablado de tantas cosas y de tantos peligros como es también, ¿se acuerdan, mis amigos? La trata de blancas, trata de personas, trata de muchas cosas. Entonces quiere decir que de alguna manera nuestro país va a estar un poco revuelto, bastante revuelto en muchas cosas. Pero en especial vamos a cuidar a nuestros hijos, nuestros muchachos, en fin. Y bueno, no es por echar vainas ni nada de eso. O de darles ustedes de pronto causarles temor. Pero bueno, orar mucho si tienen que prestar el servicio militar, por ejemplo, porque generalmente son los que van a estar como expuestos, ¿sí? Ellos. O esos chicos o niños o jóvenes que se quieren ir por el mal camino y quieren viajar a Estados Unidos o otros países y lo quieren hacer para ganar plática, pero no muy bien a vida, ¿sí? Es como más o menos lo que yo siento, lo que siempre ha existido eso, usted dirá, pero siempre, Gloria, eso no es novedad, pero ahora más que nunca, ahora más que nunca, ¿listo? Eso me viene aquí por profecía. Esa es la capacidad que también tengo ahora. Bueno, entonces ya regresamos. Soy Gloria Díaz Salón.
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1: Hoy es un buen día también para jugar baloto o los números que yo más adelante voy a darles en el horóscopo. Son números y horóscopo para todos los signos del zodiaco. Así es que no se lo pierdan, porque es seguro. Usted dirá, no creo, Gloria. No me importa que sea negativo, no importa. Es que por más que sea negativo o no, ahora sí la gente gana. Antes la condición es que fuera positivo, que no hablara con un lotero y que le dijera, ay, yo sé que me lo voy a ganar, y el lotero dice, Dios quiera, Dios mediante. No, ahora ya no, ahora se gana, mis amigos. Eso es bueno, yo soy portadora de buenas noticias, de verdad. Y si no caen los números por alguna circunstancia, porque se equivocó en la lotería o en lo que sea, no se preocupe, porque tampoco soy tan buena como para la lotería. Yo doy buenos números. ¿Qué creen que estos números los digo? Porque si no, yo me desdoblo. Me voy al cañón de Conveima, en la ciudad de Ibagué, a unos kilómetros. Me voy a una montaña donde solía ir mucho y donde amaba la cascada del Embeleco. Miraba las ondinas en esa cascada. La pasaba de maravilla en Villa Restrepo y en otros sitios maravillosos que hay ahí, en el Tolima. Una ciudad, digamos un pueblo que ha sido arrasado por la furia del agua, de las aguas de esta cascada, pero que tiene un magnetismo total. Entonces, allí descubrí que veía números. Entonces, yo me desdoblo y me voy hasta allá y miro los números, los tomo nota, y son estos números. Si no, siempre les voy a dar números. Tengo que estar muy inspirada y muy desdobladita como para traerles los números. Y el resto lo pone usted, ay, Gloria, pero por lo menos diga qué lotería o a qué hora. Bueno, lo que yo sí sé es que al mediodía, no sé por qué motivo, razón u circunstancia, la mayoría de números, así cuando uno los visualiza, caen. Pero tampoco quiero que se vuelva que al mediodía, no. La idea, al azar, le gusta el azar, jugar, interpretar, moverse por la mañana, por la tarde, por la noche, ¿se dan cuenta? Sino que les digo, pues, como una experiencia que por ahí me han contado, pero no, yo no quiero que tampoco, ay, que hoy siempre al mediodía. Ustedes no se han dado cuenta que en temas de loterías y cosas, uno le dan un número o uno se sueña con un número y dele que dele y no cae, y el día que no lo juega cae. Sí, porque es como una especie de llamada de atención del factor suerte y del universo que uno tiene que intentar jugar para ganar. Así es la vida, hay que jugar, hay que arriesgarse, hay que perderle el miedo, pero ahora más que nunca, mucha gente que tiene dinero se lo gana así, de verdad. Pero no vaya a un casino, hay muchos egregores, se le pegan a uno egregores. Personas que trabajan en los casinos, ya sea como el portero, como las niñas que están ahí trabajando, que están ahí en un casino, tienen que llegar y dejar los zapatos a la entradita en alguna cajita, quitarse la ropa ahí y ojalá, pues, dejarla como oreándose la ropa o lo que usan y no entrarle a la cueva porque hay muchos egregores, eso es horrible. Usted dirá, pero entonces en los centros comerciales también hay mucha gente, pues también viéndolo bien, sí, ¿sabe? Mejor dicho, tenemos que tener mucho cuidado con la ropa. Yo le digo a la gente, nunca llegue a acostarse a su cama, mi señor, usted que anda en Transmilleno o viene de un consultorio o, bueno, ha estado en sitios y lugares, llega y trae todos esos egregores o energías de forma de pensamiento que afectan la energía de su casa y de su familia. Bueno, vámonos con otra llamada. Hola, ¿en qué ciudad estás? No estás en ninguna ciudad. Hola. Bueno, voy a recordar el número. Parece que... sí, diga. Hola.
2: Buenos días.
1: se le corta al amiguito, desafortunadamente. Vamos con otra llamadita, pero mientras tanto yo les voy diciendo cositas interesantes. Ay, ahora cualquiera gana números, de verdad. Usted sea bueno, malo, regular, grosero, o que sea una persona amargada o muy optimista, todos ganamos, todos ganamos. Lo que pasa es que, bueno, yo aquí, como Gloria Díaz Salón piensa, la plata es buena, pero cuando la gente tiene mucho dinero, pierde el sentido de la vida. Es que es como natural, ni le provoca comer. Pero usted necesita platica, usted hágalo. No, yo corro el riesgo, Gloria, a mí qué me importa, ¿no? No importa, me quiero sentir segura. Pues dele, dele de verdad. Y ahora también a los numeritos míos los va variando, cambiando. Yo voy a dar 4 números el día de hoy y los puede invertir. Porque entre más juegue esos números, los invierta, caen. Sí. Y hay señales, ¿no? Por ejemplo, uno sale y ve taxis del mismo número. Y uno tiene la tentación de jugarlos. Siempre el número 9 al final. Usted dirá, pues, Gloria, no sea boba. ¿No es que cuando hay pico de placa hay ciertos números? Ah, pues sí, sí, sí, es cierto. Caigo en cuenta ahora eso. Pero no importa. Independientemente, entonces, mire los sábados y los domingos. Sí, viéndolo bien, analicé esa parte. Yo misma, la otra Gloria me lo dijo. Entonces, sábado y domingo, rico mirar números que se repiten. Toma nota. Y jugamos con esos números. O también otra manera de jugar números lo puede hacer así. Por ejemplo, usted nació un 17 de mayo, por ejemplo. Y sería usted un día 8. Entonces, para completar un número de 3, entonces tenemos el 1, 7 y suma 8, o sea, el número que da la suma de ese. Puede poner el 8 en la mitad o comenzando para un número de 3. Pero ¿qué tal que hoy fuera 20 y usted nació un día 17? Entonces usted pone, yo les dije que si hoy fuera un día, ¿qué? Ahí se me olvidó. Bueno, digamos que hoy fuera, sí, 20, 20. Entonces puede colocar el 0, 2, 7, 1. Lo combina, los pone desordenaditos con su número maestro, que es el día en que usted nació. Y si soy 8, Gloria, pues usted nació un 8 y hoy es el 25. ¿Sí? O el día 25, por ejemplo. Es un ejemplo. Entonces, puede colocar el 8 en la mitad. El 2, el 8 y el 5. ¿Sí? Para número de 3. O lo suma, así como les estoy diciendo. Bueno, vamos con otra llamada. Hola, ¿en qué ciudad estás?
2: Muy buenos días, Gloria, ¿cómo estás? Te llamo de Estados Unidos.
1: ¿Qué más hermosa que hay de tu vida?
2: Bien, casi gracias a Dios.
1: ¿Te afectas un tobillo o la manito? ¿Qué parte angosta del cuerpo está delicadita en este momento en tu vida?
2: El cuello.
1: En tu vida?
2: El cuello.
1: Sí que estás sintiendo, nena. El cuello. Sí que estás sintiendo, nena.
2: Como espasmo muscular.
1: Sí, es que siento como una zona delgada, digamos, podría ser. Sí. Sí.
2: Y ya llevo como 15 días, es que hice como una mala posición bañando a mi bebé. Sí. Y desde ahí estaba ahí con ese dolor.
1: ¿Cuánto tiene tu bebé, nenita?
2: 7 años cumplió.
1: Sí. Sí, te toca, es como, se puede decir vitamina B5 y todo, y también ponte pañitos como calienticos ahí, planchaditos o no sé, como tú quieras. Y toma mucha vitamina B5, sí, porque puede ser que, y ahora agosto, que viene bastante fuerte. Claro que tú estás ahí en pleno verano, eso te va a ayudar, te va a favorecer. Pero te toca desde ya cuidarte, porque también nos está diciendo que tienes problemas de deficiencia de vitamina B5. Oye, hermosa, ¿tú has sentido que te asustan donde tú estás? ¿Hace poco te trasladaste o alguien se fue de tu casa? ¿O quién llegó a tu casa? Puede ser hasta un animalito, pero también podría ser alguien que estuvo visitándote. ¿Me puedes contar?
2: Me estuvo visitándome mi hija.
1: Sí, ¿dónde, de tu hija, de dónde es? ¿Está en Colombia?
2: Ella está en San Francisco, California.
1: Sí. ¿Y qué te dijo? Que te dejó un poquitico como en el corazón, como arrugadito. ¿Qué te pasó con ella?
2: No, pues ya se logró mudar, para eso quería darte las gracias. Por fin se mudó ya de apartamento, lo que te dijiste que a julio, quería
1: Sí.
2: agradecerte eso. Sí,
1: Ah,
2: se
1: entonces ella es
2: mudó
1: la que se ve
2: ya.
1: como una mudanza. Ah, qué
2: Sí,
1: bueno.
2: ella fue la que se mudó, gracias a Dios. Y ya
1: Ay.
2: esperándolo en la universidad, se logra graduarse ahorita en diciembre, Dios mediante.
1: ¿Ella
2: Estamos
1: qué
2: en
1: está
2: ese
1: estudiando,
2: proceso de
1: nena?
2: psiquiatría.
1: Pero es me, pero estudió medicina o a, como hacen en Estados Unidos que son
2: Va.
1: cursitos.
2: No, ella está ahorita, saca su título de psicología, ya lleva 4 años en la universidad, ahorita va a
1: Sí.
2: tener el título de
1: Pero
2: psicóloga
1: sí,
2: y
1: pero
2: ahí
1: no
2: sigue
1: creo que sea
2: medicina.
1: psiquiatría, es psicología entonces.
2: Ahorita el que va a tener es psicología y sigue lo de medicina 2 años.
1: Sí, es que en
2: Hace poco
1: Estados
2: están
1: Unidos es
2: esos
1: diferente, ¿no?
2: trabajos.
1: Como en Colombia,
2: Sí,
1: que uno tiene que
2: correcto.
1: estudiar años medicina y después psiquiatría. Allá es más fácil todo. O sea, los profesionales, pues, no son tan, o sea, no son tantos años como aquí, por no decir que no es tan bueno. No, no quiero decir eso tampoco. Pero sí, en parte sí, ¿no? No es allá, pues, se hace eso, pero porque son muy prácticos. Los gringos son muy prácticos, ¿cierto?
2: Sí, correcto, todo es fácil
1: Sí.
2: para ellos,
1: Sí,
2: más
1: todo, y todo
2: prácticos y práctico.
1: cortico y sí. Y esa es la tendencia de la era de Acuario, ¿sabes? Tener oficios y trabajos que no duren mucho tiempo y también todo lo que son carreras técnicas. Oye, mi hermosa, estás con el corazón con dudas. ¿Por qué? ¿Qué te está pasando? ¿Cómo te puedo
2: En
1: yo
2: la
1: ayudar? ¿Por
2: economía,
1: qué tu corazón duda también? ¿Sí?
2: por la economía, porque es que siempre llega, siempre hay, gracias a Dios, y logro resolver,
1: Sí.
2: pero no prospero, no es prosperar, porque gracias a Dios soy un ser próspero, sino como que lo que te digo, como tapo un hueco y destapo el
1: No
2: otro en el
1: importa, aquí
2: sentido
1: vamos a
2: como
1: mirar
2: económico.
1: cuándo vas a dejar de hacer tanta obra tapando huecos y
2: Malabares.
1: destapando otros. Dame tu signo y tu hora y con mucho gusto, hermosa. Dale.
2: Yo soy Piscis, ascendente Libra, de las 8 y
1: Sí.
2: 30 p.m.
1: Listo. Aquí hay una niña que te quiere saludar. Componte, niña, componte, que viene tu marinero con ese mismo traje que parece. Anoche yo te vi bailando con las manos en la cintura, no sé qué, aquí hay una niña, nena, qué pena, yo te iba a decir algo, y se me atravesaron unas niñas de un colegio, y todas están muerticas, están bailando a la rueda y todo eso. Nena, ¿por qué habrán esas niñas? ¿Por qué estarán aquí? ¿Me puedes decir algo? ¿Dar una pista de algo? ¿De alguien que trabajara en colegios o de alguien del pasado? O alguna situación que se presentó, ¿qué me puedes decir? Cualquier cosa, no te afanes, que te resuene. Yo las voy a dejar aquí ellas
2: Son unas
1: jugando a la
2: amiguitas, yo tengo
1: rueda,
2: unas amiguitas
1: rueda
2: que
1: de
2: no,
1: pan
2: si
1: y
2: jugábamos
1: canela.
2: mucho, esa canción me
1: Sí.
2: sonó, pero yo no volví, ella se llamaba Cielo María Martínez Arévalo, pero nunca más volví a saber de ellas,
1: ¿Ella
2: éramos
1: quién era?
2: compañeras como en sexto, compañeras de
1: Sí.
2: colegio, como
1: Si es que
2: compañeras
1: hay
2: de
1: niñas
2: colegio, pero
1: muerticas aquí, entonces espérate, a ver, vamos a componer aquí, vamos a hacer un escenario, voy a armar todo. Si hay una niña jugando a la rueda, rueda, al puente está quebrado, pero son juegos de ronda que no son tan vigentes en esta época, son más bien antiguos, son como de mi época, el año de IPA. Entonces, ven y te digo, ay, espérate. Las voy a dejar quieticas a ellas. Tú me hiciste una pregunta, pero voy a mezclar todo un poquitico. Permítame. Me vas a permitir un segundito. Permíteme. Es que estoy parándole bolas a una niña que me está hablando en secreto. ¿Oyó? Me dice. No lo oí, pero yo lo voy a percibir. Voy a metabolizarlo en mi mente a ver qué resulta. Nenita, bueno. Un hombre mayor que tiene los años, tiene muchos años, o sea, te lleva como 10 años.
2: Ese es mi
1: Entonces,
2: esposo.
1: sí, es tu esposo. ¿De qué signo es él?
2: Géminis.
1: Sí. ¿Él se va a ir o va a tener que trasladarse o se van a ir ustedes por algo importante?
2: Pues el
1: O él se va a
2: momento
1: ocupar, porque parece que se quiere ocupar. O sea, como si fuera a tener una gran posibilidad de economía mejor. Ay, me alaron el pelo. Ahorita miramos a ver. Qué chistoso, más bonitas están necias estas niñas. Tienen delantalcitos blancos y tienen un busito azul. Le sale el busito azul. Tan lindo. Azul, azul rey. Es el saquito de ellas. Y si tienen saquitos, son como de un clima frío. Son clima frío. Nena, ahora sí continúo. Que se queden quieticas un segundito, si no, no me dejan ayudar a mi amiguita. Nenita, tu esposo se supone que está buscando por todos los medios de quedarse o de concretar o montar algo, ¿me puedes decir?
2: pues estamos en su trabajo, están esperando porque dicen que los van a mover para diferentes ciudades. Estamos en eso. Y el otro plan, la otra yo te había llamado, es que nosotros queremos volver a Colombia como en 8 años. Estamos pues ahorrando para a ver si
1: Sí.
2: nos convenía devolvernos o no, porque como siempre has dicho, tú primero consúlteme a mí primero
1: Sí,
2: si es
1: nenita, pero es que
2: conveniente
1: a
2: o no
1: 8 años
2: partir.
1: pueden pasar tantas cosas, muñeca.
2: Pues
1: Rico que
2: cosas,
1: ahorres, me
2: sí.
1: encanta. Genial. Uno cuando ahorra tiene como ahorrar, a uno nunca le falta el dinero, nunca tiene como
2: Así es.
1: imprevistos, ¿sí? Pero fíjate que ahorita tú me dices, el problema es que no hay plata, entonces, ¿por qué piensan tanto en el futuro? ¿Por qué no piensan en el aquí y el ahora? ¿Tú estás en Estados Unidos o en otro país?
2: Sí, no en Estados Unidos.
1: Sí. Entonces, espera, mi muñeca, porque es que aquí, mira, tienes un bebé tan lindo. La energía se está canalizando por el lado de tu bebé. O sea, está, la energía linda está con tu bebé, con tu niña, con tu esposito, contigo. Y lo otro viene por añadidura, paso a paso. O sea, es como si distribuyeran la energía en 12 casas. La casa de uno, o sea, la casa uno, que es también la casa de yo soy, de lo que voy a hacer, de lo que vengo a hacer en la vida, de las posibilidades, la casa 2 del dinero, pero también de la valía, la casa 3 del pensamiento, pero también de los estudios, pero también de los familiares y también de los de otras cositas, contratos y todo. Es como que tú tienes bien, ¿qué te digo yo? Lo que te estás sintiendo, la falta de una buena economía, es porque estás surtiendo la vida de tu niño, de tu esposito, de tu hija. Vete despacito. Es que pensar, bueno, rico pensar y soñar, porque eso da cuando uno es muy joven o es joven. Entonces sí. En cambio, los viejos no sueñan tanto, ni planean tanto. Entonces quiere decir también que hay mucho por vivir. Pero lo que te quiero significar es que a 8 años. Pues sí, ahorras, pero no sabemos qué va a pasar de aquí a allá. Entonces, más bien vive tú aquí y tú ahora. Y lo que tienes es maravilloso. Tu bebé de 7 años está lleno de vida, ¿cierto?
2: Sí, gracias a Dios.
1: Sí, eso es lo que tienes que pensar. Las niñas muertas aquí es como un recorderis que canaliza toda la energía en tu bebé, en que están bien como familia, en fin, y que vete despacio, que por el lado de tu esposito se ve como un golpe de suerte para él y para la familia, y que tú no tienes por qué preocuparte tanto, sino lo que tienes es correcto y perfecto, hermosa. No sé cómo decirte, o sea, si le damos mucha rienda suelta a la parte económica, se descuida un área de tu bebé, de tu marido y de tu niña, e inclusive el de ti. Aquí lo que es lo más importante, cuidar mucho tu cabecita, los dolores de cabeza que a veces te dan. ¿Te da mucha migraña?
2: Sí, a veces sí, cuando me estreso mucho que me angustio por
1: Sí, es
2: las
1: que duro.
2: deudas, sí, y ese dolor también fue como eso, lo que te digo, lo estaba dañando en mala posición porque me da como angustia no poder, lo que te digo, ¿no? Yo sé que
1: Sí.
2: siempre hay, siempre habrá, pero me angustio como que Dios mío, ¿cómo voy a cubrir esto? ¿Cómo voy a cubrir aquello? Porque me
1: Sí.
2: da como angustia,
1: Y sabes que
2: sí
1: te
2: me
1: invito
2: siento
1: a que
2: como
1: no pienses
2: miedo.
1: tanto en el futuro, que a 8 años nos venimos para acá. No, no pienses en el futuro. Piensa ahora. Ah, que estoy
2: En
1: con
2: el ahora.
1: mi bebé está divino, hermoso, lleno de salud. Mi hija se trasladó, está estudiando. ¿Mi marido bien o no? Como son los tipos, bueno, no importa, a veces todos raros, todos secos. Pero está ahí y estoy con él y tengo mi familia hermosa. Es como agradecimiento. Y paso a paso vas asimilando las cositas, mi muñeca, es que te pones a romperte la cabeza pensando en el futuro y todo, hay que vivir el aquí y el ahora. Esa es la mejor manera de poder caminar más segura y sentirte mejor, ¿me entiendes? Porque fíjate que tú te estás angustiando por algo que nunca ha pasado. Ay,
2: Sí, es
1: perdóname.
2: cierto.
1: ¿Sí me entiendes?
2: Sí, tranquila, sí, lo sé. Sí,
1: Sí,
2: yo me parece, te voy
1: entonces,
2: a preguntarle porque yo pues te sigo mucho y
1: sí.
2: pues hemos estado, y así te lo confieso, jugando raspa-raspa y por un número se nos va. Yo me he
1: Sí.
2: ganado máximo $100, o sea, no es que yo sea jugadora aficionada, sino de vez en
1: Ah, pero
2: cuando,
1: me
2: como lo
1: gusta que
2: que dices
1: fueras
2: tú también.
1: jugadora aficionada de baloto y eso sí, ahora sí, no es que ahora vamos a ganar así. Y la
2: Así
1: gente dirá,
2: va
1: ¿y
2: siendo.
1: usted por qué no juega? No, porque se me descuadra mi vida. Yo vivo, porque yo tengo como todo, como con todos los defectos. Usted dirá, ahí, pero su hija, usted sacó corriendo una hija por narcisista. Sí, pero eso es otra cosa, eso es parte de la vida, ¿no? Eso no quiere decir que yo sea desgraciada o que pobrecita Gloria que la hija narcisista. No, no importa, es narcisista, qué culpa. Pero es como que eso forma parte de la vida. Pero que la idea sea poder ganar fácil, tú lo vas a lograr. Sigue jugando, hermosa. Pero no te angusties mucho por el futuro. Preocúpate por este hoy, que tu hija esté linda, que esté hermosa. ¿Vale? ¿Me lo prometes?
2: Vale, gracias. Sí,
1: Vale,
2: así es.
1: o si no
2: Gracias,
1: te me vas a
2: gracias también.
1: enfermar,
2: Me
1: te puede dar una gran
2: decisión.
1: migraña, de pronto te puede dar de pronto alguna problemita en la cabeza y eso sí me angustia. Practica lo que yo siempre les enseño, que es meditación vipassana, para comenzar a sentir paz, armonía, tranquilidad y las cosas van llegando sin que tú te esfuerces ni que le eches tanta cabeza. No te angusties por lo que nunca irá a pasar. Un abrazo, ya regresamos, soy Gloria Díaz Salón.
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1: Ustedes se preguntarán, ¿y qué pasó con las niñas que estaban haciendo rondas, que estaban cantando El Puente Está Quebrado y otras canciones que no me acuerdo porque estaba desdoblada? Pues ellas se fueron, pero yo pienso que es una advertencia para que nuestra oyente o ella esté más pendiente, digamos, su bebé con el que estaba bañando y que sufrió de pronto una especie de torcedura ahí, se le metió un viento y todo, como para que esté muy pendiente siempre de él y que le dé gracias a Dios por sus hijos y por su maridito. Y las niñas de pronto es un recuerdo a que tiene que disfrutar la vida. De pronto la niña que estaba ahí, de pronto pudo ser una compañerita de ella en la infancia, que no alcanzó a vivir y que le invita a ella para que viva cada instante de su vida. Yo lo interpreto así porque después ellas desaparecieron, pero no le quise dar importancia al asunto. Bueno, mis amigos, ya saben que yo soy medium, que soy paranormal. Los paranormales también tenemos la capacidad de muchos dones, la clariaudiencia, que es la posibilidad de poder percibir y sentir, escuchar voces, sensaciones, consejas, y también poder mirar y escuchar a través también del oído, que lo tengo muy desarrollado, el lado izquierdo, poder saber muchas cosas. Clarisintiencia, que tiene que ver un poco con sentir y percibir la salud, la energía de los demás y cómo se está movilizando la energía. Pero también visión remota, pero también psicometría, que en el mundo paranormal, no en la psicología, en el mundo paranormal, tiene que ver con cuando usted me manda 4 fotografías, me hace preguntas, yo acerco mis manos a esas fotografías y puedo decirle cosas muy puntuales. ¿Será que al final él se va a casar conmigo? ¿O en realidad va a cumplir su promesa de que se quiere ir a otro país y que él después manda por mí? ¿Será que sí? ¿Tiene la intención de volver o mandar por mí? Todo eso se puede saber mediante una fotografía. Las fotografías encierran toda la parte inconsciente y la energía. Yo acercando mis manos puedo lograr eso o saber qué es lo que le está pasando a ese hijito, a esa mamita que está rara, que está extraña, que no se sabe si en realidad la están robando o se está inventando el cuento porque se ve muy normal. Todo eso se puede saber. A veces yo sé que me llaman oyentes que están bajo estados de depresión y que no saben lo que me preguntan ni nada y siempre dicen que están siendo objeto, que me están haciendo brujería. No. Yo a veces les digo, no, nena, tienes que tomarte tus pastillitas, ¿cierto? Que tú, a ti te diagnosticaron algo. Sí, Gloria, pero eso no es, te juro que yo abajo me está esperando un señor ahí que me quiere atacar. Entonces, logro que se tomen sus pastillitas y todo. Una devoción y una fuerza aquí con la madre Laura. Laura Montoya, que siempre nos acompaña y que no solamente nos ilumina en casos de trastornos mentales, sino también nos da mucha sabiduría. Rico siempre sentirla aquí conmigo y con ustedes, así será. Bueno, mis amigos, entonces ya sabe que también cuando vienen nuestros muerticos podemos hablar con ellos, a veces en la radio y a veces también mediante una consulta de 30 minutos o de una hora. Ellos pueden llegar. Una vez me llegó en una consulta de 15 minutos y todo lo que queríamos saber lo dijo el muertico. Y fue muy hermoso. Pero son casos únicos. Generalmente los 15 minutos son para preguntas, una sola pregunta puntual para que es definitiva para un ser humano. Entonces, en ese orden de ideas, ya saben que puede contar conmigo. No esperen que les voy a decir que algo les hicieron, porque usted sabe que los psíquicos manejamos solamente la mente. Por lo menos yo, en el caso mío, como ustedes saben, soy paranormal y nosotros le damos toda la prioridad a la mente, al poder de la mente. Por eso también les enseño ataques psíquicos, cómo se dan, cómo tenemos que cubrirnos y blindarnos, porque nosotros somos los causantes de tanta envidia, rabia y de que se nos la dañe la vida porque estamos exhibiéndolo todo. 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Recuerden, soy Gloria Díaz Salón.
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1: Y vamos con los números de la suerte y el horóscopo para todos los signos del zodiaco. Aries, su número para el chance de 4, 1269. 1269 para Aries. Tauro, 1418 es un número para un chance de 4. Géminis, para un chance de 4 números, el 0927. Cáncer, su número de la suerte es el 4126. 4126. Leo, el número para la suerte es el 3685. Virgo, su número para la suerte es el 1325. Libra, número para ganar, 0897. Escorpión, su número de la suerte, 3459. Sagitario, su número de la suerte, 1496. 1496. 96. Acuario, su número de la suerte, 4782. 4782. Y Piscis, su número, 5147. 5147. Porque Dios sí quiere, porque Dios sí media. Bueno, ahora sí, el horóscopo para los nativos de Aries, que están en un momento bastante interesante para mejorar su vida. Aries, no hay duda que las cosas se van a mejorar porque le ha pasado de todo, pero gracias a eso está zafándose de dificultades, está enfrentando también temas relacionados con abogados y en otras ocasiones también llegó a la conclusión que si debe plata tiene que de pronto vender ese carro o ese inmueble o de pronto hablar con aquel que le debe dinero para mejorar su situación y que le dé bastante tiempo para arreglar sus asuntos y poder dormir. Tauro, lo mejor para usted en estos días va a ser cómo se le da la posibilidad de un traslado, de un trasteo o un traslado de su trabajo o de pronto la posibilidad de aspirar a otro cargo. La vida es muy bella para usted por estos días, así es que aproveche, levántese más bien tempranito y no coma en exceso para evitar de pronto un problemita a nivel digestivo. Géminis, por lo pronto, aproveche tanta iluminación. Usted está de una sabiduría, también de una especie de inteligencia extra que lo va a llevar por el camino del éxito o tomar la mejor decisión, muy a pesar de que esté enamorada o enamorado.

decir, primero el trabajo, primero este cargo tan importante, si me aman, me esperan, o si me aman, o yo, es mi destino, o de pronto alejarme, pero si en realidad me adoran mucho, entonces miremos a ver qué pasa, pero no desaproveche esa gran oportunidad, puede ser de estudios, de un trabajo en el extranjero o algo en otra ciudad, no vaya a decir que no, porque llorará lágrimas de sangre. Cáncer. Qué maravilla saber que usted se está liberando de todo lo que le oprime o la oprime, sea lo que sea. Ahora son tiempos maravillosos, armoniosos, donde usted no lo puede creer. Créalo porque en realidad lo está viendo, lo está palpando. No es que se esté ilusionando ni que le estén prometiendo nada, lo está experimentando. Así es que en este orden de ideas tiene que de pronto cambiar mucho su manera de ser con sus familiares, con sus hijos, o de pronto darse una oportunidad para poder estudiar. Por lo pronto, en estos días, lo mejor que tiene es una entrada económica o la posibilidad de mejor, de ganar mejor en un trabajo. Leo, no crea que todo lo que brille es oro, Leo. Sé que usted está con su solecito en su propio sol. Es maravilloso, pero no todo lo que brille es oro. Pero usted sí va a distinguir o a ver con claridad lo que estaba buscando. Va de pronto a reafirmarse con una idea o de pronto va a desechar una idea. Sea lo que sea, todo es maravilloso porque ese sol le está permitiendo a usted tener claridad mental y verse a usted mismo y darse cuenta que vale mucho. Viene un amor muy grande en su vida, aunque es un poco mayor que usted. No es muy mayor, pero es como se la formuló el doctor o se lo formuló el doctor. Virgo, a pesar de tantas cosas fuertes que usted se está liberando, tendrá mucha paz, mucha tranquilidad, alegría, una alegría de vivir fuera del límite, momentos en que va a vivir epifanías, momentos extraordinarios que nunca había experimentado. Es como si a uno lo tocara la mano de Dios o una especie de estelium de energías bonitas en su alrededor, una alegría profunda y maravillosa lo influirá y hará posible que sienta la felicidad en todos los actos de su vida. Hacía mucho tiempo no sentía esto. Esto es muy valioso. Después llegará las cosas bonitas que viene trabajando día tras día. Los más jóvenes de pronto pueden ser padres, van a ser padres, pero depende lo que quiera hacer. Ojalá ese bebé llegue al mundo. Libra, no olvide que pronto usted se le está como cumpliendo ciertas promesas o de pronto tiene que cumplir una promesa o contratos, en fin, sea lo que sea, pronto también viene una iluminación referente al tema de estudios o un trabajo fuera que le va a permitir sobre todo estabilidad al comienzo y más adelante el progreso que usted quiere. No puede ser tampoco tan soñador o tan soñadora porque paso a paso es que se logran las cosas y no como usted pretende. Algo lindo, pues la llegada de alguien que tiene que ver con el mundo militar o el mundo del derecho, de la rama judicial que viene con mucha fuerza a su vida. Escorpión, no dude más y pronto póngase de verdad la camiseta para trabajar o de pronto aspirar a algo muy bueno, pero no se ponga con tantas condiciones y pretensiones antes de pronto aceptar un trabajo. Mire a ver qué es lo que quiere. Dé lo mejor de sí para que sea elegido, ya sea para un gran empleo, un cargo importante, o para ser elegido para trabajar o vivir en otra ciudad, en otro país, las multinacionales muy bien aspectadas. Sagitario, a veces los hijos son lindos, queridos y todo lo que quiera, pero no se puede dejar dominar de ellos o de pronto tener codependencia de ellos, o si no, usted nunca va a vivir. Sea lo que sea, los hijos cuando ya son grandes, ellos solitos van a discotecas, van a sitios y lugares y porque la quieren o lo quieren tener dominado, viva su vida, mi Sagitario. Otros que tienen niños pequeños tienen que estar de pronto muy pendientes de un buen abogado para pelear una custodia o algo relacionado con alimentos. Capricornio, no se enoje por estos días porque va a tener como la dicha de tener resultados de demandas o también la posibilidad de ser elegido
en una aplicación en el sentido de un aplicar a un trabajo o de pronto ser trasladado a un sitio mejor, muy a pesar de que tiene que separarse del amor, de pronto de su familia, por lo pronto acepte sin miramientos o si no pierde la gran posibilidad de progresar y de expandirse. Acuario, por más que usted sienta mucha presión en estos días, todo es para su bien, todo lo que está llorando, sufriendo, su extrema sensibilidad, al final, en unos 2 mesecitos, se lo agradecerá al universo porque se le vinieron todos los problemas al mismo tiempo.

0: Será el universo porque se le vinieron todos los problemas al mismo tiempo. ¿Y eso qué quiere decir? Que actúe, que sea ejecutivo, que no deje que las cosas se le acumulen, porque entre más días pase y no tome ninguna decisión, va a estar fatal en su situación psicológica o va a estar al borde de un ataque de nervios. Aproveche el desorden y haga correctivos y haga cambios. Piscis, por lo pronto, las señales ya se están dando cuenta la vida y usted de que no puede seguir como está. Tiene que tomar decisiones así le duela. Usted ya no es el Piscis sacrificado, bobito de antes, o manipulador, o mártir. No, pare de sufrir. Ahora lo que viene son momentos en que tiene movilidad para viajes, para trabajo fuera, para la invitación de una amiga muy querida, muy conocida que la quiere ayudar. O también la oportunidad de ser independiente. Ojalá también, si se quiere pensionar de una vez, no espere que se enferme. Hasta aquí el horóscopo, mis amigos. Soy Gloria Díaz Salón. Y recuerden, hemos venido a este mundo a ser felices.
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3: En este día lunes, 27 de julio del año 26, bendigo aquellas señoras lindas, aquellos padres de familia, señoritas, que estuvieron el día viernes, el sábado y el domingo en la consulta. Y pido al universo, pido a Dios, que en ellos se active la suerte, la buena suerte, se active el amor, y que sus pensamientos en este día sean pensamientos de progreso, de buenos deseos, para que sus obras, su trabajo, sean bendecidos como se lo merecen y que disfruten de una excelente salud. Este es un día maravilloso, un día bendito, para retirar toda energía mala, satánica, de sus hogares. Por eso, señoras lindas que estuvieron el día sábado, el domingo, que Dios bendiga sus hogares, que los ángeles les visiten sus casas, allá donde se encuentren, en su barrio, en su pueblo, porque también vinieron de varias poblaciones de Cundinamarca, que no hay espacio para las dudas, para el dolor, para el sufrimiento, que no hay espacio para las fuerzas del mal, sino espacio para las fuerzas del bien, las fuerzas de los ángeles, de los seres de luz, para que ustedes estén felices, para que ustedes, apreciados hermanos, en este grandioso día puedan apreciar la bondad de cada uno, de sus hijos, de su familia, para que en este grandioso día estén felices y todos los que se acerquen a ustedes sientan la presencia de Dios. Que durante este día estén alegres, porque Dios les va a bendecir en sus hogares por esa fe tan grande que tienen, una fe desbordante, porque la oración de hoy es divina. Agradezco inmensamente todas esas manifestaciones de aprecio, de cariño al hermano Peter. Y agradezco igualmente a los esposos que estuvieron en la consulta el día sábado, que es increíble, por Dios, cómo nuestros hermanos el fin de semana reciben bendiciones. Por eso reservan la consulta en el transcurso de la semana para el sábado o el domingo, porque ahí bajan los espíritus de luz para retirar toda energía satánica, toda energía mala. Y claro, y esa suerte preciosa que reciben y esas bendiciones nuestros hermanos, como esta familia que me dice: hermanito Peter, le voy a pedir el favor que no vaya a mencionar el pueblo donde vivo, ni la vereda ni el pueblo, porque por aquí es muy peligroso, y gané duro. Bendito Dios, haber ido a visitarlo con mi esposa y con mis hijos a Bogotá, el día sábado temprano que apenas abrió, lo estábamos esperando. Hermanito Peter, Yo le dije que había gastado ya casi 3 millones de pesos en tratamientos, que me había dado ya varios, 4. Y me dijo, usted es un candidato a ganar. Tenga paciencia, porque lo que ha hecho es una inversión. Le voy a dar pachitas, que me caen cada rato. Y me van a jugar los 3 ceros. Y me van a jugar los 4 ceros. Juégueme con la lotería que juegue en su departamento y juégueme con Pijao y Dorado. Hermanito Peter, le hice caso a lo que usted me dijo. Bendito Dios. Y hermanito, por favor, cuéntele a todo el país sobre estas bendiciones que he recibido, porque ¿cuánta gente ganaría del departamento del Tolima? Usted me dijo que jugara las pachitas, los 3 ceros, que jugara los 4 ceros. Hermanito Peter, bendito Dios, me los gané ambos. Me creo que me pagan más de 120 millones de pesos. Me lo gané con Pijao de oro, el mismo sábado. Lo que usted me dijo, que iba a recuperar todo lo invertido en el momento que menos lo esperara. Que Dios y la Santísima Virgen me lo bendiga, le dé muchos años de vida, pagaré mis diezmos al pie de la letra, hermanito Peter, como tanta gente agradecida que paga sus diezmos con toda su buena voluntad para continuar con esa suerte linda. El tolimense afortunado número 40 de algún lugar del departamento del Tolima. Ahora pregunten ustedes si es verdad que Pijao cayó. Sí, Pijao de oro cayó. Los 4 ceros y los 3 ceros. El sábado mismo. Es increíble. Qué manera de dirigirse a mi persona. Los que vienen personalmente del Tolima. Hermanito Peter. Señoras lindas, hermanos. Que me escuchan en todo el departamento, en Ambalema, en Guayabal, en San Luis, en el Líbano, en Palo Cabildo, en Icononso, Peter, lo escuchamos todos los días en San Antonio, en Cunday, en Falan, en El Espinal, en Mariquita, en Cuello, en Prado, en Villarrica, Tolima, en Colón, en Doima, en El Salado, en Veracruz, en Melgar, en Frías, en Saldaña, en San Jerónimo, en Anzoátegui, en Santa Isabel, en Chicoral, en Flandes, en Onda, en la Sierra, en Murillo, en Ataco, en Purificación, en Villahermosa, en Chaparral, en El Fresno, en Junín, en Ortega, en Coyaima, en Atagaima, en Dolores, en El Guamo, en Ibagué, en Lérida, en Lisboa, en Planadas, en Rovira, en tantos lugares donde mi pueblo querido ha recibido bendiciones. Del departamento del Tolima no vayan a olvidar llamar hoy. Estoy en la recta final, quedaron 50 boletos. Solamente 50. Para el mano a mano con Elkin Ospina y con Miguel Salazar. De los que les he entregado los números, bendito Dios, han ganado varios de mis hermanos. Y de 4 cifras. Como otros están esperando la bendición del cielo antes del 29. Hermanos del departamento del Tolima y la gente que estuvo el sábado y ayer domingo, van a repetir esta oración con amor, con fe, con gratitud. Y van a ver lo que sienten en estos momentos. Yo creo que ya tienen listo su vasito con agua para que la tomen después de la oración. Me fue un señor que sé que me está escuchando de 95 años. Llevó sus bañitos, llevó su talismán de las 7 potencias, es decir, todos sus elementos de apoyo, y le coloqué sus veloncitos en el altar. Los 3 velones amarillos o color oro. Ay, hermanito Peter, que me gane mi numerito el chance en cualquier momento. Que Dios lo bendiga para sus medicamentos, porque no tiene ningún daño hecho, sino solamente los males así ya por la edad. son naturales, pero le mandé al doctor Cortés. ¿Listos, hermanos? Vamos entonces con la oración más divina, más grandiosa. Amado Dios, el día de hoy, lunes, como siempre, te ofrezco esta oración divina, dándote gracias por todo lo que me has dado. Alabarte a ti, oh Señor, por tu infinita misericordia de ponerme en este mundo para ayudar en tu sagrada misión. Te doy gracias, oh Dios de mi vida, por mi cuerpo, por mi mente, por mi espíritu. Te pido, Señor, que de hoy en adelante mi vida sea orientada por ti para el beneficio de los demás, para que esté lleno de buenos deseos y buenos sentimientos. Señor, por favor, que yo sea un instrumento de amor y paz. Te pido lo primero, para que de mi mente salgan pensamientos de amor, positivismo, expansión del bien, y de mis ojos solo salgan miradas hacia el cielo para glorificarte. De mis labios, solo palabras dulces de aliento, verdad, paz, comprensión. Que mis oídos solo escuchen tu voz de aliento y tus divinas enseñanzas. De mi olfato, el dulce aroma naturaleza que me inspira para pensar en la fragancia de tu mundo espiritual, donde es dulce como tu aliento. De mis sentidos, mis manos, sean solo para extenderla y ayudar al prójimo. De mis pies, sean para caminar hacia ti. Oh Señor, te pido de todo corazón, bendice la vida de mis familiares, de mis amigos. Perdona a mis enemigos. Ayuda a los gobernantes del mundo. Dale la salud y protege a los ancianos, a los niños, a los enfermos terminales. Si es tu santa voluntad, sálvalos aquí y ahora. Bendice y protege y escuda, oh gran Dios, nuestros hogares, nuestros negocios del enemigo, de la persona de mal corazón que nos desea el mal, de desastres naturales, pero sobre todo ilumina nuestros corazones para poder dar amor y paz a nuestros semejantes, como tú nos has enseñado con tu ejemplo de infinita misericordia y amor. Gracias, Padre Divino, por escucharnos. Amén. Amén y amén. Tómense su vasito con agua, tenga la amabilidad. Qué oración tan divina, qué oración tan bella. Hermanos, madrugué a leer ese mensaje, el que le dije que jugara con la lotería de su departamento. Y así me hizo caso. Y ganar los cuatro, todo esto, bendito Dios, después de haber ganado, gastado, mire cómo recibió esa bendición que le dije, juégate las pachitas, los tres y los cuatro ceros. Otro por acá que me envía su mensaje, dice: hermanito Peter, Dios y la Santísima Virgen lo bendiga. Yo compré los boleticos dos y el hermano Peter me mandó el 22-20. Me adelantó porque Marisol, dígale al hermanito Peter que ya revisé y consignó efectivamente para los dos boletos. Y el hermano me dijo, juégate el 22-20 con mucha fe, con la lotería que jueguen en su departamento. Bendito Dios, hermanito Peter, me cayó completo. Me ganó 8 milloncitos de pesos, porque resulta que Cafeterito cayó 22-20. El caldense número 60. No diga mi nombre, hermanito, le pongo un seudónimo. Otro por acá. Hermanito Peter, usted me dio el 97-28 y me dijo que lo jugara con mucha fe con las principales. Y yo lo jugué, hermanito Peter. Increíble haberse me ido por una sola cifra. Usted me mandó los bañitos de la corte del tesoro, el talismán de protección y me colocaron los velones en el altar. Resulta, hermano, que la lotería que juega aquí, la lotería de Cauca, cayó el sábado 9708 y usted me mandó el 9728. Lo debo de seguir jugando, hermanito. Síguelo jugando, tranquilo. Otro por acá. Hermanito Peter, usted me dio el 8315. Yo fui a la consulta, hermanito, el sábado y me dijo que jugara adelantadito el 8315. Lo jugué con mucha fe, como me dijo, con los doraditos y con los astros. Y resulta que dorado tarde, el sábado cayó 82-15. Yo jugué el 83-15. Estén atentos, hermanos, los que fueron a consulta. Otro por acá. Hermanito Peter, yo fui el sábado a la consulta. Usted me dijo que jugara con los doraditos y con los astros. Yo tengo un negocio aquí en Ciudad Kennedy y estoy endeudado. Estoy debiendo más de 6 millones de pesos, hermanito. Usted me dijo que tenga fe, que en cualquier momento me va a caer este numerito y me dio el 6813. Lo jugué con doradito anoche, hermano Peter, y me cayó 6814. ¿Será que lo debo seguir jugando? Sígalo jugando, Dios lo bendiga. Otra por acá. Hermanito Peter, usted me dio el 6348. 6348. Yo fui el sábado a la consulta y resulta, hermano Peter, que cayó 1348. Astro Sol, no sé si me pagarán las tres últimas. Claro que sí. 6348 y cayó 1348 si le pagan las tres últimas. Dios lo bendiga. Otro por acá, hermanito Peter. Yo fui el viernes a la consulta, usted me dio el 6125. Me dijo que lo jugara con todos los signos, aunque sea ya 1000 pesos. Y lo jugué y me lo gané. No sé cuánto me pagarán. Me cayó con Astroluna y mi signo es Piscis. 6125. Otro por acá, hermanito Peter. Usted me dio, compré dos boletos y me dijo que jugara el número de sus cumpleaños. Uno de los números, que son 10 números, me dijo el hermanito Peter, que tiene para sus seguidores. Y me dio el 7729, hermanito Peter, cayó 7799, porque yo le dije que era del departamento de Antioquia. Se me escapó por uno solo, hermanito, porque paisita cayó 7799, usted me dio 7729. Otro por acá, hermanito Peter, usted me dio el 798 para Libra, y resulta que Sinuano cayó 794. Este es el departamento de Córdoba. Hermanito Peter, uy no, qué cantidad de gente que ganó este fin de semana, bendito Dios. Hermanito Peter, usted me había dado, le eché inclusive 20 mil pesos, porque me dijo que jugara para mi signo el 299 y me dio uno de 4 cifras, y yo compré 2 boletos, y la caribeña cayó, caribeña noche, 3.99, y usted nos dio a todos los del signo Virgo, nos dio el 3.99 y la caribeña cayó 6.99. También el 2.99. Hermanito Peter, usted nos entregó el 7.30 de Antioquia. Yo lo jugué con mucha fe, le eché 20 mil pesos con las extranjeras, con la Playfor, pero cayó 0.30 la Playfor. Hermanito Peter, usted me dio el 948 y uno de 4 cifras de la costa de Barranquilla. Gracias a Dios me lo gané, 948, me cayó con caribeña día. Creo que me pagan 2 millones de pesos. Otro por acá, hermano Peter de Santander del Norte, donde usted tiene tanta sintonía, de Cucutilla. Hermano Peter, usted me dio el 6888. Me adelantó porque pedí, consigné el valor de 2 boletos para el desafío con Elkin Ospina. Y Motilón cayó 58-68. Y usted me dio 68-88. Lo sigo jugando, sígalo jugando. Otro por acá, hermanito Peter de Antioquia. Pedí un boleto para el desafío, para el mano a mano numerológico. Usted me dijo que fuera jugando el 44-23. Lo jugué con Paisita 3 y cayó 44-93. Otro por acá, hermanito Peter, usted me dio de sus cumpleaños uno de cuatro cifras y me dio el 729. Y lo jugué con la lotería que me dijo que cada rato cae fantástica. Y resulta que cayó 719 fantástica anoche. Hermanito Peter, usted me dio de Antioquia el 798 para libre, lo daba a todo el país. Y Antioqueñita Díaz cayó 791. Y resulta que yo jugué 798, se me escapó por uno solo. Hermano Peter, usted me dio el 8444 porque le llamé de Río Negro y le dije que había consignado el valor de dos boletos para mi esposa y mi persona. Y me dio el 8444 y resulta que cayó 84, me dio el 8444 y Antioqueñita cayó 8447. Se me escapó por un solo número. No, increíble, hermanos. Tanta gente linda que me ha ganado. Vamos a, ahorita continúo dándole los ganadores, porque, hermanos, resulta que quedan 10 boletos. Si, perdón, 50. Si ustedes no se despiertan, ¡ja! Se quedó, hermanos, sin participar en este desafío y la bendición que van a recibir el mismo día, el 29, o antes con los números que yo le adelanto. ¿Qué les recomiendo? Llamar a Marisol Tatú. Ya consigné los 50,000, porque dijo el hermanito Peter en el programa esta mañana que quedan 50 boletos. Entonces ustedes le marcan a Marisol al fijo, al 601, anótenlo por favor, 601-476-9185. 601-476-9185. ¿Por dónde consigno, Peter? Por Nequi, al WhatsApp de Pedro Aníbal Sánchez, al 322, anótenlo por favor, 322-799-0606. Ahí consignan los 50 y mandan la copia a ese mismo WhatsApp con el nombre de la persona y el número de su celular para que le llegue el número el 29 de julio, o sea el miércoles. Hermanos, qué bendición de Dios. ¿Qué siéntese, señorita linda? ¿Cumplió años? Muy bien, ¿qué sintió? ¡Ay, hermano Peter, qué felicidad, bendito Dios! Como cuando le celebran los 15 años. Joven, ¿qué sintió el día que cumplió año? ¡Uy, una felicidad, me festejaron, contento, hermanito Peter! Señora linda, ¿qué ha sentido cuando cumple años? ¡Ay, hermano Peter, bendito Dios, tengo un gran hombre que es mi esposo! Me lo festejó, fuimos a un restaurante a cenar, no, pasamos maravillosamente bien. ¿Qué siente uno, Marisol, cuando cumple años? Cuénteselo a todo el país, por favor, porque este 29 de julio van a ser bendecidos los del signo Leo, porque por aquí tengo uno del signo Leo que ganó, que ya ganó. Bendito Dios, por este día maravilloso. Santa Marta bendita, cumpleaños el 29 de julio, y el hermano Peter y tantos mis hermanos del signo Leo que ya han soñado números. Escuchemos a Marisol que nos cuente. ¿Qué siente la persona que está cuando cumple años? Adelante, Marisol.
4: Todo ser humano, cuando cumple años, el universo le proporciona una energía indescriptible donde se activan todas las emociones, tanto en el campo espiritual, emocional y físico. Porque cada vida es un milagro de la naturaleza a los que Dios ha destinado para traer hijos al mundo. Por esta razón es importante saber valorar este premio tan grande que Dios nos da. El hermano Peter tuvo el privilegio de nacer el mismo día que nació Santa Marta. Él ha sido bendecido con esos dones tan importantes para ayudar a tantos de sus seguidores en la salud, en la suerte y la prosperidad. Esa es la razón para que cada que cumple años, el universo lo premie y los seres de alta luz dándole los números en los sueños o en sus meditaciones espirituales. Pero la corte del tesoro que la integra Don Juan del Dinero, Don Juan de la Plata, Santa Marta Bendita, San Cono, le dan la orden para que le entregue los números de sus cumpleaños a las personas que tienen fe o escuchan su programa o lo visitan personalmente en su centro espiritual. El señor Elkin Ospina y Miguel Salazar, como numerólogos y metafísicos, se unen a este gran desafío numerológico, aportando sus conocimientos para el beneficio de tantos de los seguidores del hermano Peter y así ganarse un chance, una rifa o una lotería. Recuerden que Peter es ciencia. Peter es sabiduría. Peter es un maestro de las ciencias esotéricas. Este desafío se llevará a cabo el día miércoles 29 de julio y el valor de su participación será de 50 mil pesos. Además, el hermano Peter les adelantará dándoles un número de 3 y 4 cifras antes de su cumpleaños. 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
3: ¡Qué bendición, bendito Dios! No se me vaya a quedar, señora linda, sin participar en este mano a mano numerológico con Erkin Ospina y Miguel Salazar. Este otro mensaje, hermano Peter, yo fui ayer a la consulta de Suba y le compré todo lo que usted me indicó, me hizo una limpieza en el altar y luego mi hija pasó también al altar, hizo una limpieza con flores y nos oramos como usted nos dijo. Y me dijo, hermanito Peter, que jugáramos el 44-23 por 7 días únicamente, porque era adelantadito por el desafío, el mano a mano, que es el 29. Hermano Peter, bendito Dios, me lo gané. Le eché 20 mil pesitos. Creo que me pagan 80 millones de pesos. Pagaré mis diezmos al pie de la letra. Me cayó el número que usted me dio, 44-23. Inclusive la daba varias veces a todo el país. Chontico día. 44-23 me cayó ayer domingo. ¡Uy, qué bendición, por Dios! Hermanito Peter, no vaya a decir mi nombre. Ahí le pongo el creyente número 70 y bendecido por Dios. Otro por acá, hermanito Peter. Usted nos dio los tres nueve con el pedido que hicimos de la ceja Antioquia. Dijo que fuéramos jugando los 3-9 y 1-4 cifras, que no lo menciona porque lo vetan. Y Paisita cayó 9-98, ayer, Paisita día, y jugamos los 3-9. ¿Será que caen, hermanito? Síguelo jugando con fe. Otra por acá, hermanito Peter. Cayó uno de mi signo y el signo suyo de 4 cifras. Hermanito Peter, yo había comprado 4 tratamientos de Girardot y no había podido ganar. Usted me mandó los baños de la Corte del Tesoro, me colocaron el velón de los milagros en el altar, me lo gané completo, hermanito Peter. Yo creo que me pagan, porque le eché, hermanito Peter, día 2,000 pesitos, más de 70 millones. Me gané con el signo suyo y el mío, que soy Leo. Cayó Astro Luna anoche, 97-58 que usted me dio. ¡Qué bendición, hermanito Peter! Esto es increíble, este mes de julio. ¡Cómo hemos sido bendecidos! Pagaré mis diezmos al pie de la letra, lo llamo después de las 9 de la mañana. Otro por acá, hermanito Peter. Usted me había entregado el 78-27, que yo fui a comprar el boleto. Se me escapó por uno solo, hermanito Peter, porque Dorado ayer cayó 78-17, y usted me dio 78-27. Lo debo seguir jugando, sígalo jugando. Otro por acá, hermanito Peter de Santander del Sur. Usted me dijo que jugara los 3 ceros y los 4 ceros. Y resulta que le eché 20 mil pesos a los 3 ceros. Y la culona cayó anoche, 009. Otro por acá, hermano, del departamento del Tolima, de Coyaima. Hermanito Peter, usted nos dio a todos el 299, inclusive para mi signo Virgo, 299. Y Pijao de Oro ayer cayó 399. Y nos dio a todos, todo este tiempo nos ha dado todo el mes el 299. Otro hermanito Peter, Dios y la Santísima Virgen me lo bendiga, de Antioquia. Usted me mandó adelantadito el número 8315 y el 315 lo dio a todo el país para mi signo Virgo. Me cayó completo. Creo que me pagan 6 millones de pesos. El 8315 me cayó, hermanito Peter. compa, esta noche. Otro por acá, hermanito Peter, usted me había dado los 3-9 y me dio el 78-99, pero si no, anoche cayó 79-98, se me escapó por uno solo. Hermanito Peter de Barranquilla, usted nos había dado el 88-24 y había un señor había mandado, le había dicho que se le escapó por uno. Y a mí también se me escapó, hermanita, porque resulta que el 88-24 que usted me mandó cayó 88-44 caribeña. Hermano Peter, usted me había dado el 8-13 y el 9-13, adelantadito. Y la caribeña cayó 9-13, me pagan 4 millones de pesos. Dios y la Santísima Virgen me lo bendiga. Hermanito Peter, usted nos había dado el 98-23. Hermano Peter, lo jugué con las paisitas y las principales, pero cayó con las extranjeras el 98-23. Lo perdí, hermanito Peter, cayó de 4 cifras completo. Hermano Peter, usted me había dado de Antioquia los 3-9 y resulta que el cash ayer cayó 9-09. Hermano Peter, usted nos había dado el 3-78 para Tauro desde el comienzo del mes, del departamento de Sucre. Yo lo he venido jugando y me lo gané, le eché 10 mil pesitos, 4 millones me gané con el 3-78 que es para el signo Tauro. Hermanos, todos los santos días reciben bendiciones y sobre todo este fin de semana, los que estuvieron el domingo, ayer en la consulta, les puedo garantizar que antes del domingo, antes del miércoles, antes del cumpleaños van a ganar el numerito. ¡Ojo! Los que le dije que va a terminar en 7, que en 8 y en 9. Y los que, ay, hermanito Peter, no tengo, Dios mío, ¿cómo hago? Yo soy de escasos recursos, el estrato 1. Yo vivo en Bogotá, estrato 2, pero no tengo el dinero para comprar mi boletico. Anoten rápido, por favor. Porque esa gente que tanto quiere a Peter, es esa gente humilde, esa gente linda de estrato 1, estrato 2, estrato 3. Por eso Dios los bendiga y todos los días le pido a la reina y a los espíritus de luz que sean bendecidos ustedes, hermanos, porque su aprecio es demasiadamente grande y la sintonía total. Para ustedes que no han podido comprar su boletico, juéguenme hasta el día domingo, no más. 627-657. 627-657. Para su pueblo querido, ahora sí como dicen, hermano, ¿a qué teléfono llamo, hermanito Peter? Llámenme después de las 9 de la mañana, inclusive para que les interprete el tarot y le mande su tratamiento. Ay, hermano Peter, no doy con la dirección. No doy con la dirección, deme la dirección. Cachimochos. 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Me llaman algunos así medio gachos. Ay, mi hermano Peter, esa dirección no existe, como le parece. Llevo 40 años ahí que no existe. 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Hermanito Peter, ¿será que juego en las pachitas? Sí, señor. Atentos. Los 3-0, los 4-0, los 3-1, los 4-1, los 3-2, los 4-2, los 3-3, los 4-3, los 3-4, los 4-4, los 3-5, los 4-5, los 3-7, los 4-7, los 3-8, los 4-8, los 3-9 y los 4-9. Sí, para su signo Aries, el 2-14. Y el 1.86. Para Tauro, 2.37.560. Para Géminis, 4.34.731. Para Cáncer, 4.29.236. Para Leo, 4.39.511. Para Virgo, 9.84 y el 3.15 que cayó, pero vuelve a repetir. Para Libra, 781-798. Para Escorpio, 396-478. Para Sagitario, 339-755. Para Capricornio, 243-035, de acuerdo a su signo. Para Acuario, 419-563. Y para Piscis, 038 y el 126. Los voy a atender a partir de las 9 de la mañana por primera vez, segunda, tercera, cuarta, los controles que les mandé venir y que ya cumplieron el mes, vengan a su consulta. Cuando vayan a donde Peter, al templo solar, no vayan a decir que van para donde el hermano Peter, porque varias personas los han mandado para otro lado. Tenga cuidado. Diga que va para el centro médico. Cuando pregunte por ahí, hágame un favor, por aquí, ¿dónde queda el centro médico de Los Olivos? Es que voy para el médico. No vayan a decir que va para donde el hermano Peter, porque lo pueden mandar para otro lado y después van a decir, oye, en qué mala hora, me equivoqué, ya había un tipo que me dijo que era el hermano Peter y era mentira. No, por Dios, salí defraudada o defraudado. Así que tengan cuidado. 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Que Dios bendiga a Colombia, que Dios bendiga a América, a todos mis seguidores en el mundo. Hasta mañana.
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1: Mis queridísimos oyentes, bienvenidos a esta emisión de Por la Senda de la Salud. Yo soy Juan Diego Naturista, el que entrega los jarabes que elabora la tribu Yuri del Amazonas. Jarabes que llevo entregando por más de 35 años. Estos jarabes, la tribu Yuri los elabora sin químicos, a base de plantas, hierbas, raíces y cortezas. 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Estos jarabes traen la curación a las enfermedades que mucha gente, así como ustedes, están en tratamientos médicos consumiendo pastillas en todo momento, que lo único que hacen es dormir la enfermedad, pero no le están curando. Usted ya está canso de estas pastillas, de que pasa y pasa el tiempo, pero usted se siente más enfermo. Y en estos últimos tiempos en que las EPS han colapsado, que ya ni pastillas ni medicina le entregan a la gente, ni siquiera les agendan cita, pero sí son muchísimas las personas que necesitan esa atención urgentemente porque tienen problemas de salud bastante graves, bastante delicados. 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Es como la señora Ángela Martínez, ella en este mensaje de texto me dice que escucha el programa hace un buen tiempo, pero que ella viene sufriendo, y comenta aquí el caso, de un dolor de espalda, de cintura, le molestan mucho las rodillas, que está programada para la operación, pero bueno, solo hicieron una programación hace como 3 meses, pero siempre le posponen esa operación. Dice que le cuesta trabajo caminar 2-3 cuadras porque el dolor es fuerte, le toca sentarse en alguna parte a descansar y pues que para caminar es complicado, para subir escaleras es peor y ella vive en un tercer piso. Entonces dice que le llama la atención el programa porque son jarabes que elabora la tribu Yuri del Amazonas y pues que a ella le gusta mucho lo natural, quiere saber si con alguno de estos jarabes puede encontrar la curación. Señora Ángela, le cuento...

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0: Bueno, mis queridos hermanitos, yo soy Juan Diego Naturista y yo les voy a hablar a ustedes de estos productos tan maravillosos que elabora la tribu Yuri del Amazonas. Jarabes que curan las enfermedades. Mire, mucha gente me viene escuchando hace un buen tiempo, como la señora Elvira, y ella me dice que le llama la atención de verdad porque son jarabes exclusivos de la tribu Yuri y a ella le gusta mucho este tema de lo natural y pues más si lo elabora la tribu del Amazonas. Ella me dice que tiene problemas de colon, inflamación, irritación, a veces sangra cuando logra entrar al baño porque dura hasta 4, 5, hasta 6 días sin poder hacer del cuerpo y cuando lo logra pues es difícil hacer del cuerpo y aparte sangra, que tiene inflamación, que le duele mucho la boca del estómago. Ella lleva 8 meses, me dice en el mensaje de texto, en tratamiento médico sin ver ningún resultado y pues esto la tiene preocupada porque ella me explica acá que su santa madre que falleció por culpa de cáncer de colon. Ella tiene ese temor de que le vaya a pasar lo mismo. 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El primero es el Gastrilet. 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La tribu Yuri lo elabora con cofrey, caléndula, menta, fragans, cassia, acentifolia, bilis de buey, esculimus, taraxaco y convulus, mis queridos hermanos. Todos estos elementos con los que elabora la tribu Yuri del Amazonas, este Gastrilet, que son plantas, hierbas, raíces y cortezas, hacen que este jarabe sea, pero lo máximo, 100% garantizado. Y si usted lo combina con el Colonsan, la efectividad es mucho mejor y mucho más rápida. Lo he visto ya por más de 35 años. El Colonsan está elaborado con manzanilla, menta, jengibre, melisa, linaza, caléndula y otros componentes, otras hierbas que la tribu Yuri se reserva. Lo único real en esto es que los he entregado por más de 35 años y curan. Usted empieza a hacer del cuerpo todos los días, se quita esa inflamación, esa irritación, esa molestia, esa llenura, ese dolor que siente la boca del estómago, todo esto se va curando. Porque son productos naturales sin químicos que curan, no duermen la enfermedad, curan la enfermedad. 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Ahora, otro mensaje que me envía el señor Jorge, donde dice que tiene problemas de diabetes, que ya eso lo tiene casado, es una cuestión de la insulina, que siempre que va, pues que tiene alto el nivel de la diabetes, que se siente enfermo, cansado, agotado, que siente muchos problemas de estómago, a la cintura, a las piernas. Él sabe que la diabetes acaba con los órganos y pues esto lo tiene preocupado. Mi querido hermano, la tribu Yuri elabora algo que se llama el Diabetzan. Esto es un jarabe para tomar 3 veces al día. Después del desayuno, el almuerzo y la comida. 3 veces al día se toma usted esa cucharadita. Lo que hace ese Diabetzan es eliminar el azúcar de la sangre. Le ayuda a mejorar o a estar un poco mejor con el problema de páncreas. Lo que va a hacer que sus órganos no se sigan deteriorando y que usted empiece a gozar de mejor salud y esté mejor anímicamente. Recuerde su nombre, se llama Diabetzan. 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

0: Bueno, hermanitos del alma, yo sigo hablándoles de la tribu Yurí del Amazonas. Ellos son quienes elaboran estos 25 jarabes a base de plantas, hierbas, raíces y cortezas. 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Bueno, voy a darle respuesta a este mensaje que me envía el señor Álvaro Cáceres, donde dice que tiene problemas de próstata ya hace unos meses, que tiene problemas de inflamación, lo tienen sondeado, que se siente muy enfermo. Antes de la sondeada era una orinadera, luego un goteo, luego ardor al orinar, hasta que llegó el punto en que pues, lo tuvieron que sondear, pero que él se siente muy incómodo con esto, que es bastante doloroso, que es algo incómodo y que si yo tengo algún jarabe para que se pueda curar. Dice que le encanta el programa, que lo escucha todos los días y que le llama mucho la atención porque lo elabora esta tribu del Amazonas. Bueno, don Álvaro, le cuento que la tribu Yurí elaboran tres jarabes para que se curen. Voy a empezar con el prostazán y su elaboración, lo que hace la tribu Yurí. Mire, el prostazán lo elaboran con palmeto, café de brusca, viravira, caléndula, cordoncillo, borojó, benzoato de sodio y otras plantas que la tribu Yurí pues no comenta, pero lo hacen el prostazán un jarabe curativo. Ese es el primero. El segundo es el penisaluble, que viene elaborado con marapuana, ginseng, erythroxylum, catuaba, café de brusca y otras plantas. Que bueno, repito, la tribu Yurí se reserva, pero también hacen del penisaluble un jarabe supremamente eficaz y efectivo para ese problema de próstata. Y el tercero es el urolet, elaborado con palmeto, tarazacún, viene con sambucus, salix, umbultiana, equisetum, petiveria, eximilax, nicomio, maituna y acónito. Estos son los tres jarabes que yo entrego hace más de 35 años y han curado ese problema de próstata en muchos caballeros, en muchos hombres. 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Son para tomar tres veces al día, después del desayuno, almuerzo y comida, tres veces al día. Se toma un jarabe, a los 5 minutos el otro y a los 5 minutos el otro. O sea, con intervalo de 5 minutos entre jarabe y jarabe. Esto le va a durar de 15 a 17 días, pero créame que usted encuentra la curación. Y lo digo porque llevo más de 35 años entregándolos, y de eso me he dado cuenta, de que curan. Gracias a mi Dios, gracias a la tribu Yurí por estos jarabes, que entrego hace mucho tiempo, entregándole a la gente de verdad jarabes o productos que funcionan, sin químicos, que no traen contraindicaciones, que no le van a enfermar de nada. Por eso hay que aprovechar las oportunidades cuando se presentan, y más que todas las personas que tienen problemas de salud. ¿Cuántos de ustedes tienen ese problema de gota, artrosis, artritis, esos dolores tan fuertes que no le permiten moverse? 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
7: Paquete promocional para aquellas personas con enfermedades osteoarticulares. ¿Para qué? Para que fortalezcan sus huesos, para que alimenten, nutran sus articulaciones, para que ayuden a minimizar los efectos de estas enfermedades osteoarticulares, como cuáles, la osteoporosis, la artritis, la artrosis, en fin, aquellas personas que se le contraen fuertemente los músculos, aquellas personas que ya sienten esa rigidez muscular. A propósito de músculos, pues también aquellas personas que practican algún tipo de deporte que tiene una exigencia física bastante fuerte, pues también es importante que se alimenten con productos como el Cloruflex, que viene enriquecido con calcio, magnesio, zinc, hierro, vitaminas del complejo B y sobre todo hace un gran aporte de calcio a nuestro organismo. Recordemos, amigos oyentes, que nuestro cuerpo no produce calcio por sí mismo, por lo que es necesario obtenerlo a través, pues obviamente, de nuestra dieta, de consumir alimentos ricos en calcio, como los lácteos, como el queso, el yogur, los vegetales de hojas verdes, como la espinaca, el brócoli, por ejemplo. También de consumir buen pescado con espinacas comestibles como el salmón y las sardinas, y también productos fortificados con calcio como algunos jugos y cereales. La cantidad de calcio que necesita cada persona pues depende obviamente de su edad y del género. Si no obtenemos suficiente calcio a lo largo de nuestra vida, amigos oyentes, puede aumentar nuestro riesgo de desarrollar enfermedades óseas como la osteoporosis. También, si no tenemos un buen aporte de estos otros componentes como el magnesio, como el colágeno, como por ejemplo el zinc, el hierro, las vitaminas del complejo B, pues también pues, se nos agrava mucho más la situación de dolor cuando nosotros ya llegamos a un problema de artrosis, de artritis reumatoide. Entonces, ¿por qué esperar a que lleguen todos estos problemas a atacarnos? Inclusive, hay pacientes que tienen este problema o estas enfermedades todas juntas al mismo tiempo. Imagínese usted, un paciente con problemas de osteoporosis, artrosis, artritis, no, mejor dicho, se declina totalmente su calidad de vida. Ya es una persona que tiene que estar postrada en una cama y no porque no pueda caminar, sino porque el dolor no se lo permite. Tiene que estar ayudándose de unas muletas, o de un bastón, o de un caminador, o por qué no también de una silla de ruedas. Pero no es porque no pueda ponerse de pie, sino porque, repetimos, el dolor no se lo permite. Entonces, no es esperemos a llegar a este tipo de situaciones. Empecemos a alimentar, a nutrir nuestros huesos, articulaciones y en general alimentar y a nutrir todo nuestro cuerpo, porque es que nosotros con la actividad física diaria, así no trabajemos en algún empleo donde necesite una exigencia física, nosotros vamos desgastando nuestro cuerpo. Entonces empecemos a darle precisamente esos nutrientes y así lo logramos tomando diariamente el Cloruflex. 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
4: Ok, continuamos con más de Vive Max. 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Personas que ya padecen de muchas dolencias, que ya tienen deficiencia de masa ósea o de calcio en los huesos. Personas que de pronto ya tienen problemas en las articulaciones, para que alimenten, nutran, fortalezcan esas articulaciones y, pues lógicamente, hagan mucho más llevadero su vida diaria. ¿Con qué? 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
6: Bienvenidos amigos oyentes, aquí estamos una vez más con estos espacios dedicados a la salud familiar, patrocinado por ViveMax, bienestar natural para su salud. Siempre nosotros pensando pues cómo llevarles a ustedes o ponerles la salud a su alcance a todas las personas que tienen problemas a nivel circulatorio, digestivo, osteomuscular, de tipo nervioso. Para todos ustedes hay un producto indicado en los puntos de atención ViveMax. Y a propósito de enfermedades o de afecciones osteomusculares, queremos ayudarles a todos ustedes, aquellos pacientes que tienen deficiencia ya a nivel de calcio, de zinc, de vitamina del complejo B, que mantienen con tanto dolor de espalda, que mantienen ya con dolor en las piernas, que ya el médico inclusive le dijo, usted padece de un problema de osteoporosis. ¿Qué es la osteoporosis? Rápidamente les recuerdo que es la pérdida de calcio en los huesos. ¿Y qué es el calcio? Muy bien, el calcio es un mineral esencial para el funcionamiento adecuado de nuestro cuerpo. Es el mineral más abundante en nuestro organismo y la mayoría de él pues se encuentra obviamente en los huesos y en dientes, donde juega un papel crucial en la fortaleza y en la estructura. Cuando usted le dicen que ya tiene osteoporosis, eso es como cuando el comején ha entrado en la madera. Entra esa osteoporosis a debilitar sus huesos y por supuesto hacer que sus huesos se tornen mucho más frágiles y que usted con un simple tropezón o una simple caída se pueda fracturar. Y dentro de estas enfermedades osteoarticulares, pues no solamente está la osteoporosis, que ya explicamos acerca de qué se trata, también está la artrosis, que es la pérdida de colágeno y de cartílago en los huesos, está también la artritis reumatoidea, que es la acumulación de minerales y que hace que principalmente las falanges de los dedos, de las manos y de los pies y los codos, principalmente estas articulaciones se inflamen, se enrojezcan y duelan tremendamente. Las personas que la padecen y que me están escuchando, pues saben de qué les estamos hablando. Entonces, ¿por qué cuando el organismo está presentando esta sintomatología no empezamos nosotros a alimentarlo, a nutrirlo, a darle lo que él necesita? En este caso, les podemos recomendar, por ejemplo, un producto natural que se llama el Cloruflex. El Cloruflex viene enriquecido con calcio, zinc, vitaminas del complejo B, vitamina C y una serie de componentes que le ayudan a usted a alimentar, a nutrir esos huesos y articulaciones con todos estos componentes. Aparte, pues por supuesto, del componente principal que es el cloruro de magnesio, pues nos ayuda grandemente en personas precisamente que tienen estas afecciones, porque le vamos a dar un nutriente, un alimento que el cuerpo realmente está necesitando, amigos oyentes. 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
4: Continuamos con más de Vive Max, la salud a su alcance. Recuerden, como todos los días traemos noticias importantes para el mejoramiento de su calidad de vida. ¿Calidad de vida de quiénes? De quienes padecen en este momento alguna afección u enfermedad que le esté afectando y que le esté mermando o minimizando su calidad de vida. Aquellas personas que en este momento, hoy principalmente, les estamos hablando a aquellas personas que tienen problemas osteoarticulares o inclusive para personas que han tenido algún tipo de lesión deportiva, han tenido algún tipo de accidente, una caída, una tronchadura. Igualmente, de pronto han tenido un accidente en su moto y han quedado de pronto con afecciones musculares o musculoesqueléticas. Todo esto se ayuda a mejorar tomando un buen producto, un producto de origen natural para que fortalezcan huesos, articulaciones y la parte muscular. Es que nosotros nos podemos ayudar, no solamente con los medicamentos que nos formularon en el hospital, en la clínica donde nos atendieron, no solamente con las terapias que nos realiza el fisio por ese accidente, por esa caída, por esa lesión, por esa cirugía. No, nosotros también nos podemos ayudar en casa tomando alimentos, nutrientes, cosas que nos ayuden a fortalecer nuestro organismo. 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
4: 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Todo esto se ayuda a mejorar tomando un producto de origen natural para que fortalezcan huesos, articulaciones y la parte muscular. Es que nosotros nos podemos ayudar, no solamente con los medicamentos que nos formularon en el hospital, en la clínica donde nos atendieron, no solamente con las terapias que nos realiza el fisio por ese accidente, por esa caída, por esa lesión, por esa cirugía. No, nosotros también nos podemos ayudar en casa tomando alimentos, nutrientes, cosas que nos ayuden a fortalecer nuestro organismo. 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
4: 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De quienes padecen en este momento alguna afección u enfermedad que le esté afectando y que le esté mermando o minimizando su calidad de vida. Aquellas personas que en este momento, hoy principalmente, les estamos hablando a aquellas personas que tienen problemas osteoarticulares o inclusive para personas que han tenido algún tipo de lesión deportiva, han tenido algún tipo de accidente, una caída, una tronchadura, igualmente de pronto han tenido un accidente en su moto y han quedado de pronto con afecciones musculares o 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Todo esto se ayuda a mejorar tomando un buen producto, un producto de origen natural para que fortalezcan huesos, articulaciones y la parte muscular. Es que nosotros nos podemos ayudar, no solamente con los medicamentos que nos formularon en el hospital, en la clínica donde nos atendieron, no solamente con las terapias que nos realiza el fisio por ese accidente, por esa caída, por esa lesión, por esa cirugía. No, nosotros también nos podemos ayudar en casa tomando alimentos, nutrientes, cosas que nos ayuden a fortalecer nuestro organismo. 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
4: 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Todo esto se ayuda a mejorar tomando un buen producto, un producto de origen natural para que fortalezcan huesos, articulaciones y la parte muscular. 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
2: Y después de esta maravillosa música, melodía agradable para el cuerpo, para la mente y para el alma, para el corazón, seguimos hablando del colágeno hidrolizado marino y sus bondades y beneficios, gracias a la gente que nos escribe vía WhatsApp o que nos llama al 310-270-6654 o al 314-245-2615. Y yo quiero hablarle rápidamente también a todas estas mujeres que están en los problemas, digamos, o en la etapa de la menopausia. Recuerden, damas, recuerden, señoras, la menopausia no es una enfermedad. La menopausia es un cambio hormonal, una nueva etapa en la vida de la mujer en donde los ovarios ya cesan su actividad. Entonces la menstruación va desapareciendo lentamente, pero esto trae unos trastornos, esto trae unos cambios hormonales en la mujer y se desarrollan varios problemitas, varios síntomas incómodos que cuando usted no les presta atención, pueden terminar desarrollando definitivamente enfermedades. Y yo quiero comentarles a ustedes en general que el colágeno es una proteína estructural que el cuerpo produce naturalmente, pero que a partir de los 30 años en unas personas, en otros a partir de los 25 y en otros a partir de los 35 años de edad, dependiendo del cuidado que hayan tenido en su juventud, pues su producción va a disminuir. Y aunque pues hay que saber que eso no pone carta, telegrama ni aviso, empiezan a sentirse cambios en la salud, lo que llamamos popularmente los achaques de la salud, y empiezan a desarrollarse con el tiempo si usted se descuida y termina padeciendo de enfermedades crónicas. Se sabe ya que el colágeno hidrolizado marino hidrolizado es muy eficaz para mitigar, prevenir y apoyar el tratamiento de múltiples afecciones en los adultos, mujeres que están en la etapa de la menopausia o caballeros también que ya son mayores de 55 o 60 años de edad, que en su juventud fueron personas que trabajaron demasiado y que no se cuidaron, que nunca tomaron un calcio o muy poco, que nunca tomaron una vitamina, que nunca tomaron un colágeno, que incluso poco tuvieron descanso y vacaciones porque se dedicaron a trabajar. Bueno, los enseñaron a trabajar, pero a veces se dedica más tiempo a este tema y se descuida la salud. Una de las enfermedades que hoy en día está atacando de una manera fuerte es la osteoporosis. Y hay que saber que cuando usted toma nuestro colágeno hidrolizado marino, ayuda a prevenir la pérdida de masa ósea, fortaleciendo los huesos y reduciendo el riesgo de fracturas en adultos mayores y fisuras. Va a tener usted entonces una densidad mineral ósea óptima, con nutrientes, con buen colágeno, con buen calcio, y va a tener huesos sanos y fuertes. 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Recordemos también que la osteoartritis, que produce dolores articulares terribles, hay que también poderle dar manejo. Y uno de estos es, se lo da el colágeno hidrolizado marino, porque cuando usted lo toma de una manera juiciosita, va a aliviar el dolor y mejora la movilidad en articulaciones desgastadas o con descalcificación o con procesos degenerativos. Hay que cuidar la salud. 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

0: Y definitivamente tomar colágeno hidrolizado marino que viene reforzado con multivitaminas, minerales y oligoelementos, y lo más importante, que también trae un refuerzo muy grande, que es los péptidos de colágeno hidrolizado marino, permite que su cuerpo y su organismo tenga una regeneración y que tenga un alimento importante a nivel de órganos, de sistemas, de tendones y de ligamentos y, por supuesto, de la piel. Yo quiero comentarles que tomarlo a diariamente, tomarlo seguido, tomarlo de una manera continua, va a ser muy útil para retrasar el envejecimiento de la piel, el envejecimiento prematuro, combatir las manchas y combatir la línea de expresión y las arrugas. Y es que, créame, la persona que toma el colágeno hidrolizado marino en esta fórmula con altos estándares de calidad, se le va a notar en el aspecto, una piel más sana, más joven, más tersa, más juvenil, va a tener un aspecto totalmente de menos años y usted realmente va a tomar un tratamiento y un producto natural que le va a aportar nutrientes y vitaminas, además en todo su cuerpo y su organismo. 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Ahora, gracias a las personas que también nos preguntan si el colágeno hidrolizado marino sirve para aliviar el dolor de las rodillas, del talón, de los pies y de los codos en personas que tienen problemas en las articulaciones con osteoporosis, con problemas de artrosis y con problemas de artritis. Mire, yo les quiero comentar rápidamente que el colágeno ayuda verdaderamente a mantener la integridad del cartílago, que es el tejido similar al hule que protege nuestras articulaciones. A medida que la cantidad de colágeno en nuestro cuerpo disminuye al envejecer, con el paso del tiempo, pues aumenta el riesgo de desarrollar trastornos articulares degenerativos como la osteopenia, la osteoporosis, la osteoartritis, la artrosis, el reumatismo y la artritis avanzada como tal. Por eso es muy importante usted tomar este maravilloso tratamiento, y más aún si es una persona mayor de 50 años de edad. Y se han hecho estudios que han demostrado que tomar colágeno hidrolizado marino mejora totalmente los síntomas de estas enfermedades y reduce el dolor articular en general. Por eso usted nos puede llamar, solicitar este maravilloso tratamiento que le va a hacer una regeneración, que le va a hacer y le va a dar mantenimiento, que le va a dar soporte, que le va a dar turgencia, fuerza, vitalidad, adiós a los calambres, adiós al cansancio, adiós al agotamiento. Va a poder caminar, practicar deporte, subir, bajar escaleras, y créame que su vida y su movilidad va a mejorar. 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

0: Hemos venido hablando sobre las bondades y los beneficios del colágeno hidrolizado marino en la salud. Y por supuesto, hay que recordar para todas aquellas damas que se comunican con nosotros al 310-270-6654 o al 314-245-2615, usted también lo puede hacer. Si tiene alguna duda, alguna pregunta, alguna inquietud, llámenos o escríbanos por WhatsApp y con mucho gusto le daremos atención oportuna y despejaremos todas sus dudas. Recordemos que también frena el envejecimiento prematuro, combate y va eliminando en la medida que usted tome el producto de una manera continua y juiciosa o disciplinada, va eliminando las líneas de expresión, va a rellenarlas, las arrugas, esas pategallinas también van desapareciendo y muy importante también que va eliminando el tema de las manchas en la piel y el tema también de la caída del cabello. Se ha comprobado que tomar nuestro colágeno hidrolizado marino va a mejorarle el tema del cabello, va a frenarse la caída del cabello y algo muy, muy, muy, muy bueno y muy positivo es que usted va a tener un cabello más abundante y por supuesto más sedoso y más brillante, con más cuerpo. Pues bueno, quiero decirles también, quiero comentarles que los beneficios del colágeno hidrolizado marino son muchos en todo el cuerpo, en todo el organismo, y hemos venido también hablando cómo trabajan las articulaciones, y es que de verdad se ha comprobado y se ha demostrado que tomar colágeno hidrolizado marino reduce la inflamación y estimula la síntesis del colágeno en el cuerpo para que incluso él mismo lo venga produciendo ya después y lo vaya acumulando en los cartílagos y de esta manera vamos a tener unos cartílagos más fuertes, más sanos, menos débiles y por supuesto vamos a evitar que se destrocen como tal. Entonces cuando hay artrosis, cuando hay osteoartrosis y cuando hay osteoartritis, entre muchas enfermedades que nos pueden atacar las articulaciones, la recuperación se va a notar. Usted va a recuperar la fuerza, la estabilidad, usted va a recuperar directamente lo que es también la potencia y la parte muscular, usted va a sentir energía, va a sentir también que el dolor disminuye y va a ver usted que tiene un mejor soporte para caminar, para desplazarse, para hacer un ejercicio, para trabajar. Créame que usted toma el producto y después me lo va a agradecer. Recuerden también algo muy importante, que cuando hay problemas de osteoartritis y también cuando hay problemas de reumatismo de los tejidos conectivos, esto produce un dolor que parece ser en ocasiones inespecífico, o sea que no tiene ningún origen, pero realmente ya cuando se analiza a profundidad y de una manera detallada, se descubre que hay una enfermedad articular avanzada, crónica o incluso ya degenerativa que no se había podido dejar ver, pero que estaba produciendo todo este dolor, esta inflamación, incluso la destrucción de los cartílagos, y hemos tenido los casos de los pacientes que han mejorado y se han recuperado con nuestro colágeno hidrolizado marino. 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
2: Hola, ¿qué tal, amigas, amigos? Cordial saludo. Hoy es lunes, estamos a 27 de julio. Los saludo a través de Acuario Estéreo. 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Vamos a recibir a los oyentes. Buenos días, en Acuario, ¿con quién hablo?
3: Buenos días, profe, habla con Doralba, lo estoy llamando de acá de Apulo, Cundinamarca.
2: Doralba, ¿qué hace en Apulo, Cundinamarca? Paciente de la mesa Cundinamarca, escuchando Acuario Estéreo. 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
3: Profe, yo soy maestra de primaria acá en Apulo. Pues la verdad está en una situación bastante compleja, don Eduardo, porque yo tengo pues un tema de salud bastante complicado. A mí me salió un quiste en el ovario, me salió con tumor bastante fuerte, bastante avanzado, y esto me trajo muchas consecuencias en el hogar. Mi esposo se fue alejando porque pues cada día yo ya no quería estar con él, los dolores eran insoportables. Empecé a tener problemas en el trabajo, don Eduardo, porque pues faltaba. No, por todo lado, don Eduardo, esta enfermedad me empezó a generar problemas. Yo escuché su programa, la verdad, fue por casualidad. Lo seguí escuchando después de que lo escuché la primera vez, me gustó, me animé a consultarlo allá en la mesa. Y le cuento que estoy muy agradecida porque, como le dije, allá usted, yo no era una mujer que creyera en esto, pero la necesidad, el desespero, y fue lo mejor que hice. 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
2: ¡Qué alegría, qué felicidad! ¿Qué le dice a la gente incrédula?
3: Don Eduardo, que vayan donde usted, yo nuevamente voy a estar allá porque quiero un premio más grande. Como le dije, los tratamientos son bastante costosos. Yo intenté particular, no pude. La EPS me ha desamparado muchísimo, entonces gracias a esta plática que me entró con usted, me voy a hacer un premio más grande porque, don Eduardo, lo primero que quiero recuperar es mi salud.
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2: 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Oyente de la línea, buenos días, en Acuario, ¿con quién hablo?
3: Buenos días, maestro, habla con Janet.
2: Janet, ¿de dónde llama?
3: Escuchándolo en Acuario Estéreo, maestro. Yo lo llamo desde acá, desde Chía, Cundinamarca.
2: Gracias por llamar desde Chía, Cundinamarca, y escuchar la mejor Acuario Estéreo. ¿Cuál es su testimonio de fe?
3: Maestro, mire, pues la verdad, yo decidí visitarlo en su oficina en Bogotá. Yo trabajo, profesor, con una constructora. A mí me iba muy bien, pero la verdad, profesor, pues yo soy muy buena vendedora, pero de un tiempo para acá me empezó a ir mal. Entró una compañera que la verdad pues me tenía envidia, eso eran problemas, chismes, me empezó todo a salir mal, me quedé estancada, empecé a sentirme pues ya desesperada, pero mire, maestro, gracias a Dios yo lo escucho. La verdad decidí visitarlo, estoy muy agradecida porque usted me hizo una limpieza, el tratamiento, usted me vendió la serpiente protectora del mal, maestro, usted me dijo, usted me confirmó, mejor dicho, que la envidia era de mi compañera, que ella era la que me tenía trancada. Gracias a Dios, yo desde que lo estoy visitando, usted me ha acabado con esa, mejor dicho, esa mala energía, porque se han alejado los chismes, la energía me ha mejorado, me ha ido muy bien. Yo soy fiel oyente de su programa y soy la persona que está muy agradecida con usted por su ayuda, maestro, porque mire, también con un esfuerzo tenía una platica pues en el banco, me conseguí otra, 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
2: Gracias por llamar a Acuario Estéreo. 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
2: 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Oyente en la línea, buenos días, ¿con quién hablo?
3: Profesor Eduardo, ¿cómo está? Buenos días. Habla con Rosaura de acá, desde el barrio El Cortijo.
2: ¿Qué hace Rosaura escuchando Acuario Estéreo hoy lunes?
3: Feliz, contenta, no me pierdo su programa. Yo acá trabajo en una lavandería, pero la verdad un poco mal económicamente. Tengo muchas dificultades, un hijo que está empezando la adolescencia, grosero, no le podía dejar nada de plata porque todo lo cogía, desesperada porque empezó a llegar mi borracho. Gracias a Dios lo escucho mucho, lo visité, yo le llevé una foto de mi niño, se me le empezó a hacer un tratamiento, las gotas quita vicio, profe, dejó de volarse para la calle, ha dejado las malas amistades, ya no me roba, eso me tiene muy contenta. Y pues como todos, el sueño de querer tener casa propia, hice el esfuerzo grande, me reuní una platica, otra pues la tenía ahorradita, le invertí al premio y quiero decirle que estoy muy agradecida con usted. Gracias a usted con la Valle, con el 0164, fui una feliz ganadora de 60 millones.
2: ¿A qué invita a la gente que escucha Acuario Estéreo? ¿A qué invita a la gente hoy lunes de zapatero? A esta persona que está aburrida, que está desesperada, que le ha ido mal.
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2: Avanzamos, querida familia, avanzamos en el programa. Hoy es lunes y hoy está aquí Don Hermes y Don Ediondo para que le sonrían a la vida. Hola, viejitos prostáticos.
4: Chicharrón con pelo, chicharrón con pelo. Ajú, ajá. Al programa del profesor Eduardo nadie le ganará, profesor Eduardo. Oiga, no me lo va a creer. Llega un camincito y le dice a un señor en un carro, le dice, oiga, ¿me regala una monedita para comer? Y el del carro, bien grosero, le pregunta, bueno, huevón, pero se la traga. Así no se le responde.
5: Profesorcito Eduardo, ¿cómo me le va? Un saludo bien especial para su merced, viejito cagaseco. Hoy es lunes. Un saludo bien especial para su merced, para todos los barrios, Iván Barrios, Díaz Barrios. Todos conectados con su hermoso programa. Pongámosle humor en este lunes. Un tipo, perdón, ¿dónde queda la acera de enfrente? Dijo, mire, es allá. Dijo, tan raro, vengo de allá, me dijeron que acá, entonces no sé al fin dónde.
2: Oiga, imagínate que va el viejito caminando por allá, por el barrio Santa Fe, va caminando y va pasando por un lugar de mujeres, y va caminando y le dice a una muchacha, hey, abuelito, venga, entre. Dice, no, mijita, yo no puedo. Venga, abuelito, entre. Mijita, que yo no puedo. Venga, viejito, no se ha rogado. Pues entró el viejito a la habitación y, mejor dicho, la atendió. Eso le hizo la caída del avión, la caída de la hoja y todo. Y dijo, venga, viejito, usted no la que no podía. Y yo, viejito, yo no puedo pagar porque no me alcanza el sueldo. 321-320-0140. 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Dios los bendiga, los quiero mucho. Chau, chau.
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3: Así es, queridos oyentes, aquí arranca nuestro programa de salud Despertando Conciencias con la organización BioSanel para que usted aprenda a tener una vida naturalmente sana. Hoy con recomendaciones de salud, datos importantes, noticias y, como siempre, nuestras promociones especiales. También las líneas habilitadas, la línea telefónica, la línea de WhatsApp, para que la gente pueda llamar y consultar con el doctor Vargas esas preguntas que tiene sobre su salud. Doctor, excelente día, bienvenido. Me encanta saludarle aquí en Despertando Conciencias.
4: Marcelita, Claudita, mijitas lindas, ¿cómo están? ¡Bienvenidas! Hoy, gracias a Dios, estamos en este día maravilloso y espectacular. Como siempre, diciéndole al Todopoderoso por las cosas bonitas que hemos recibido, por todos nuestros pacientes, por esta gente linda y maravillosa que todos los días está llegando a Despertando Conciencias, transmitiendo para toda Colombia en enlace nacional. Esto es una locura. Ustedes supieran la cantidad de gente que en este momento nos está sintonizando a nivel nacional. Esto es una locura. Despertando Conciencias, el mejor programa magazine de salud que existe, porque se hace con amor y con muchísimo cariño y profesionalismo, mis queridas señoritas.
3: Excelente, doctor, y también, por supuesto, con nuestra compañera que nos trae toda la información de actualidad sobre la salud. Hola, Claudita, bienvenida.
5: Marcelita, excelente día para todos. Doctor Vargas, qué gusto saludarlo. También a esta audiencia que diariamente está muy puntualita, escuchando las mejores recomendaciones totalmente naturales. Las personas que nos escuchan en diferentes rincones del país, bienvenidos. Hoy, como siempre, un programa espectacular, un programa dedicado a la buena salud. Y quiero iniciar con una cifra del día que es muy importante y quiero que todos los oyentes la conozcan. El 95% de las personas que sufren de estreñimiento o dificultad para evacuar sufren de rinitis y otros problemas relacionados con las vías respiratorias, sinusitis, gripas frecuentes, asma, bronquitis, tos alérgica, debido a que el colon está comunicado, yo no sé si ustedes lo sabían, con el pulmón a través del sistema linfático. El sistema linfático es el encargado de recorrer y recoger todas las toxinas del colon y la pelvis. Cuando hay un colon sucio, un colon intoxicado, desafortunadamente también todos estos inconvenientes y toxicidad viaja a las vías respiratorias.
3: Oye, Claudita, qué interesante. Por eso hoy vamos a estar hablando de la importancia de limpiar el colon. 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
1: Y daticos. Porque todos los días tenemos información, a nosotros nos gusta que la gente aprenda, que la gente se dé cuenta de la realidad que sucede dentro de su organismo. Muchas veces las grandes farmacéuticas esconden realidades muy graves, pero hoy tenemos daticos, por ejemplo, sobre el colon sucio. Claudita, ¿cuál es el datico?
0: Bueno, Marcelita, resulta que por cuenta de los malos hábitos alimenticios, de todo lo que ingerimos y nos aplicamos diariamente, existe el colon tóxico. Esto equivale a un cuerpo que está envenenado y que produce problemas digestivos. Aparte de eso, causante de más del 90% de las enfermedades actuales, causa sobrepeso. El tener un colon intoxicado da estreñimiento, acidez, dolores articulares. El dolor más recurrente, dolor de espalda, dolor de cabeza, celulitis. El colon intoxicado también puede producir acné, depresión, pólipos, divertículos, que son pequeñas alteraciones precisamente que luego terminan, si no se tratan a tiempo, asociadas con un cáncer, cáncer de estómago y cáncer de colon. Estos son algunos de los daticos que son alertas y es por eso tan importante que hay que realizarse una desintoxicación al colon. Y otro para terminar, Marcelita, en Colombia se realizan más o menos 30 millones de consultas al médico al año por problemas digestivos. Los costos son muy altos y desafortunadamente los tratamientos no son precisamente los indicados de un porcentaje muy alto, solamente las personas, se dice que el 10% recuperan la salud del colon.
1: 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Doña María, ¿cómo ha estado?
2: Muy bien, gracias. Sí, señora.
1: ¿Hace cuánto escuchando el programa, María?
2: Y el programa lo estoy escuchando bastante tiempo, no me acuerdo cuánto, pero sí bastante tiempo y estoy muy agradecida, estoy feliz con eso, porque estuvo mi hijo enfermo, entonces a mí me dijeron de la colonterapia, compré los dos tratamientos y gracias a Dios él ya está bien, después de 6 meses de que tenía un sangrado no le pasaba. Fue una situación muy complicada, pero en realidad él se tomó 4 frascos de colonterapia y bendito sea Dios, él está muy, muy bien.
1: ¡Qué maravilla, María!
2: Yo les agradezco por su programa y los productos que nos solicitan para prácticamente nuestra salud.
1: María, ¿cuántos años tiene ese hijo?
2: Uf, mi hijo tiene 42 años.
1: ¿Y ustedes qué pensaban con ese sangrado y nada, porque uno empieza a pensar lo peor, ¿no?
2: Pues, sinceramente, tuvimos que hablar con el médico que no fuera a ser algún cáncer o algo. En realidad, muy preocupado para nosotros. Fue muy, muy triste. Una cosa que a mí me quitaba el sueño de todo. Dije, no, mi hijo no puede ser. Ya habíamos acudido a muchos médicos y todo y nada. Y un hermano mío fue el que me dijo, no, la colonterapia, hermana. Él llamó y a partir de eso dijo, no, mija, cualquier cosa, usted me avisa y llama, ya te mandan los medicamentos. Ah, todos los productos te los mandan a domicilio.
1: Y bueno, ese resultado ha sido estupendo.
2: Aló.
1: Aló, y el resultado con la colonterapia fue estupendo, María.
2: Bendito sea Dios, fue un resultado excelente, bendito sea Dios. Él en estos momentos se encuentra muy bien, gracias a Dios y gracias a los productos de ustedes que nos solicitan.
1: Doña María, ¿usted qué le dice a tantas personas que escuchan el programa en estos momentos? Hay gente que dice, ¿será verdad? ¿No será verdad? ¿Usted qué ha visto los resultados? Hágale una invitación a los oyentes.
2: Sinceramente, los resultados increíbles. No podría decir una mentira porque las personas que dicen mentiras después de que Dios pone las manos para sanarle a uno, su familia o a uno mismo, no se justifica decir una mentira, que con una mentira yo nadaría, estoy diciendo la verdad y es un testimonio que Dios sabe que estoy diciendo la verdad, señorita.
1: Doña María, amén, le agradezco por compartir este resultado tan maravilloso y miren, queridos oyentes, hoy pida su colonterapia, evítese un cáncer de colon, marque ya. 316-235-2070, 316-235-2070, también a través de Mercado Libre, también a través de www.biosanel.com encuentran la original, la colonterapia de la organización Biosanel.
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1: Oiga, esto sí que tiene la verdad absoluta. Reír, oiga, ¿cómo le sirve para el colon?
2: Me encanta.
1: Porque resulta sí, que señora. Una de las situaciones que empeoran las situaciones de colon es el estrés, la depresión, el acelere, la preocupación, la ansiedad. Me voy con Gladys, que la tengo en la línea telefónica. Gladys, bienvenida.
3: Bien, sí, señora.
1: Me dice Claudia que necesita solicitar la colonterapia.
3: Sí, señora, una.
1: Una, perfecto. Me gustaría preguntarte para quién es el tratamiento, Gladys, ¿para ti?
3: Sí, señora.
1: Cuéntame cuáles son los síntomas que tienes.
3: Pues la verdad es que tengo la piel muy manchada, la piel de mucho desde las piernas, los brazos, el pecho. Uh-huh. Entonces estoy toda manchada de gris.
1: Okay, ¿y quieres hacerte como la desintoxicación con la colonterapia?
3: Sí, señora.
1: ¿Que es un tratamiento completo?
3: Ah, bueno, sí, señora.
1: Bueno, mi Gladys, con todo gusto ya te dejo con Claudia por línea interna para tus datos personales. La gente que sufre de colon irritable, la avena, no le puede faltar allá en la alacena, porque la avena en hojuelas es especialmente favorable cuando uno tiene problemas de colon irritable, porque resulta que contiene una fibra soluble y algo que se llama mucílago, que es una sustancia que lubrica el colon. Así que debe comer diariamente una taza de avena, o por lo menos tomarlo precisamente, que la gente la deja en agüita por la noche, también lo puede hacer, o hágase la avenita en agua, no se la haga en leche, porque la gente con problemas de colon pues no tolera la lactosa. Entonces usted puede colocar a cocinar avena a fuego lento por 20 minutos, lo va revolviendo, luego lo pasa por un colador fino, a esa agüita le añade una cucharadita de miel de abejas y listo, se lo toma. De esa manera vamos a aprovechar los componentes, la fibra y el mucílago que tiene la avena. 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Recuerde que no solamente es para la persona que sufre de estreñimiento, para la persona que tiene gases, flatulencias, personas con digestiones pesadas, personas con la piel brotadita, personas con el estómago inflamado, esa falsa gordura abdominal, les sirve precisamente tomarse la colonterapia, un pocillo de agua tibia, le pone una cucharada de la colonterapia, se la toma en las noches y al siguiente día empieza a tener buenas evacuaciones. Y en las evacuaciones, cada que vamos evacuando, vamos removiendo toxinas del colon y se va desinflamando el estómago de una manera espectacular. 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Ya regresamos.
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0: Aquí estamos de regreso, queridos oyentes, hoy con muy buenas recomendaciones, hablando de nuestra colonterapia natural. La señora Ángela María Vélez, que se comunica desde el barrio Boitá, nos agradece mucho por el programa, dice que no se lo pierde y quiere hoy que le apartemos dos promociones de colonterapia. Doña Angelita ya tuvo la oportunidad de hacérsela, se la hizo ya hace un par de meses. Quiere saber si la puede repetir y claro que sí, hay que repetirla. Miren, al año hay que hacerse por lo menos 4 limpiezas a nivel del colon. Y qué mejor que hacerlo de una forma sencilla, natural, como es tomando el tratamiento de la colonterapia. ¿Que a dónde pueden marcar? 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Marcelita, está doña María del Carmen por la línea 1.
1: María del Carmen, ¿cómo estás?
2: Muy bien.
1: Bienvenida al programa. Gracias. Cuéntame, ¿cuál ha sido la experiencia con la colonterapia?
2: Uy, súper, estaba con ese estómago que yo no podía ni hacer del cuerpo, eran como dicen varias personas, como cagarrutas de conejo.
1: Sí.
2: Entonces estaba pero súper dura y tenía como hemorroides, uh-huh. Entonces no podía ni una botadera de gases a toda hora. Entonces no, me salió pero súper bueno, yo mejor dicho lo recomiendo a todo mundo. Eso me salió muy bueno, sí señora.
1: Qué bueno, María del Carmen. Dime.
2: Yo les bendigo mil veces porque la droga de allá, mejor dicho, yo sé que va a ser súper para mí y para mis hijos, porque ahorita voy a reclamar, mañana voy a mandar reclamar el Amalaki, uh-huh. Y lo voy a tomar por primera vez.
1: Pues bienvenida. Bienvenida para que hagas parte de ese grupo de testimonios, de buenos resultados que la gente tiene con un tratamiento como Amalaki.
2: Sí, señora. Uy, no, yo sí digo que... Bendición para la Amalaki y toda la droga que están vendiendo allá, porque mejor dicho, yo en ese momento yo sufro de un dolor de huesos, un dolor de espalda, un dolor de cabeza que no me lo aguanto, y eso me dicen que es mucho estrés.
1: Uh-huh. Es cierto. Y mira, en la organización BioSanel, cuando puedas, vas a ir conociendo de toda la terapéutica que manejamos y somos especialistas en estos temas de estrés, situaciones emocionales, ansiedad, problemas. Eso también hay que controlarlo. Hoy salía en horas de la mañana en uno de los principales noticieros de cómo la gente con problemas de colon, el 90% tiene componente emocional y por eso la EPS se está quedando corta en el tratamiento. La gente no está recibiendo realmente lo que necesita. Pero mira, allí en la organización BioSanel ya arrancaste por muy buen camino, María del Carmen. Y miren, queridos oyentes, si usted también, como dice ella, ¿cómo es? ¿Cagarrúteas de conejo?
0: De conejo, sí, señora.
1: Si usted también, sus deposiciones son así chiquitas, como bolitas, como un conejito, como un chivito, eso no es normal, eso no está bien. Esa es la puerta a un cáncer de colon, a una gran cantidad de enfermedades, porque el 90% de las enfermedades nacen de ahí. De un colon que funciona mal, de un colon que permite que las toxinas lleguen a nuestra sangre y a nuestro cuerpo, generando enfermedades. Miren, queridos oyentes, la falta de tener buenas deposiciones puede terminar el día de mañana con un cáncer de colon y no queremos eso. 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Ya regresamos.
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0: Aquí estamos, de regreso con ustedes hoy con campaña de Colonterapia. Vamos hasta las 5 de la tarde. 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
1: ¿Usted sí toma agua o no toma agua?
2: Sí, sí tomo agua.
1: Camilo, ¿toma agua?
3: Todo el día, doctor.
1: ¿Qué? ¿Cuántos sí, litros se toma?
2: Un botilito.
1: Ah, bueno, ahí ya
3: por ahí. Tenemos unos 4 o 5 estos al día.
1: 4 o 5 de esos al día. Súper bien, está muy bien de agua. Fibra sí,
2: ayer,
1: y fibra.
2: Ayer fue que le hicimos el test de la orina y todo. Ah, sí, fue, sí, orinó, sí, sí, y nos vino.
1: Le
2: y nos
1: hicieron,
2: contó cómo había orinado.
1: ¿Y trajo el este y sí, se lo tomó pues, también?
3: No, hasta ya.
1: ¿No, no hace la orinoterapia?
3: No, pero es que es muy buena, ¿no?
1: No, depende, porque si está enfermo, ¿qué se va a tomar unos miados malos? No le sirve. Y si están buenos, tampoco. Esos son como...
3: ¿Mitos?
1: Como mitos, sí. La verdad, no. Eso es como si usted va a hacer del cuerpo y dice, ¿será que aparto este pedacito? No, no, tampoco. Bueno, hay que tomar agua y hay que tomar mucha o comer mucha fibra. Agregue a la dieta fibra, señoras y señores. Cuando estará,
2: pero, doctor,
1: cuando dicen fibra,
2: ¿qué?
1: ¿Yo en dónde me
2: no
1: como la...?
2: ¿Salvado?
1: Mire, las frutas, el salvado de fibra. Sí, pero no quiere decir que solamente vaya a comer salvado. Avena, la avena es fibra. Sí, las frutas son fibra, sí, dependiendo de qué clase de
2: Oiga,
1: frutas,
2: doctor,
1: usted
2: pero
1: puede
2: la fruta,
1: comer.
2: ¿Hago un jugo o hay que, es que comerse?
1: No, no, no, hay que comérsela. La fruta hay que comérsela directamente porque cuando uno hace en jugo, en algunas, pues, ¿qué pasa? Disuelve la fibra.
2: O
1: y en otras,
2: los azúcares.
1: Elimina, activa azúcares y elimina también algún tipo de nutrientes.
2: Ah, sí, porque además la pasan por el colador, cuelan hasta un jugo de fresa.
1: Exactamente. Entonces, tómese por lo menos 2 litros de agua al día. 2 litros, mire, lo que tiene ahí, Camilo, es un litro de agua. Tomarse 2 litros. Así, de a poquitos en el día, no se siente, ¿sí? ¿Qué pasa? Con esto, el agüita, el intestino se mueve con más suavidad, ¿sí? Aumenta la motricidad del intestino y se atenúa el estreñimiento y la diarrea. Así que tome agua y fibra. Y otra cosa, ni mu de leche. Ustedes saben que la leche a la mayoría de personas, sobre todo adultas, les cae mal.
2: Sí, señor.
1: ¿Cierto? ¿Saben por qué?
2: ¿Por qué?
1: Porque les cae mal. Sí. A unos sí, a otros no.
2: A propósito, Karen,
1: ¿qué es lo que pasa? Póngale cuidado, le voy a explicar.
2: Haciendo la colonterapia, usted le dijo que no lácteos y escribe por acá que sí, tampoco la leche en polvo.
1: No, cero, porque tiene lactosa.
2: Y azúcar.
1: Y hazle un coscorrón. O sea, no leche, no leche, ¿no? Se va a morir, pues, si no, 8 días sin leche. No leche, la leche es para los terneros. Y para los niños,
3: sí, sí.
1: La leche no es para los adultos, por eso les digo ni mu. Algunas personas que dicen tener precisamente este síndrome de que no toleran la lactosa, o sea, intolerancia a la lactosa, que es una enzima precisamente que se encuentra en la leche, pues para leche, para los niños y para los terneros, no para los adultos. Por eso es que a la mayoría de los adultos la leche les cae mal y no la toleran y no la toleran y se les inflama el estómago y comienzan con flatulencias y comienzan con problemas de colon.
0: Perfecto, doctor. 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

0: Bueno, y aquí estamos de regreso con nuestras buenas recomendaciones. La gente pregunta mucho por el tema de los lácteos. Oiga, un tema bastante interesante, pero mientras estemos tomando nuestro tratamiento de la colonterapia, debemos dejar descansar los lácteos. Es importante y nuestro organismo se va a ayudar muchísimo porque al eliminar todas estas toxinas nos vamos a ayudar a bajar de peso, nos vamos a quitar precisamente flatulencias, inflamación estomacal, vamos a dejar de lado también los dolores articulares. Cuando hay demasiada toxicidad en el colon, también se alberga en las articulaciones y eso nos permite tener una buena movilidad. Por eso es importante hoy consumir el tratamiento de la colonterapia. Hoy usted puede aprovechar, aparte, la agenda de su domicilio. Tenemos más oyentes en la línea. ¿Con quién hablamos?
1: Sí, señor, habla con Mari Ruiz.
2: ¿Qué hubo, mi Mari?
1: ¿Cómo ha estado?
2: Ay, lo más de bien, extrañándote, Mari.
1: Ay, ¿y eso por qué?
2: Pues porque hacía rato no hablaba con usted. ¿En qué te puedo ayudar, Mari?
1: No, señor, para comentarle que estoy tomándome la colonterapia.
2: ¡Ah, qué dicha!
1: Muy bien.
2: ¿Te gustó la colonterapia?
1: Sí, señor.
2: ¿Es verdad o no es verdad que cuando uno va al baño le da gracias a Dios?
1: Sí, claro que sí.
2: ¿Cierto?
1: Sí, señor, eso es cierto porque yo estaba sufriendo de estreñimiento también y ya casi no me molesta.
2: Evacuaciones sencillas, naturales, blandas, sí, profundas, sin tanta fuerza y sin tanto, uy, que le salen esas piedras por allá y que uno agarra, ¿cierto?
1: Exactamente.
2: ¿Se acabó el sufrimiento?
1: Sí, señor.
0: Perfecto, mi corazón. La oyente quiere agendar nuevamente el tratamiento de la colonterapia. Doctor Vargas, ya le acabo de tomar los daticos por línea interna porque también tenemos a las personas participando por nuestro WhatsApp de la salud, la gente que quiere llevar hoy su campaña de la colonterapia. 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Escuchemos qué nos dice.
3: Doctora, es que estoy escuchando el programa y quisiera saber, es que lo que pasa, imagínese que he tenido ardor en el ano y me tocó ir de urgencias hace ratico y me dijeron que era inicio de hemorroides, pero la verdad he seguido con ese ardor y pues lo que están acá hablando en la radio de que le da cólicos a uno, que muchos gases, estreñimiento, y eso me estaba ocurriendo a mí. Entonces yo quisiera ver si me puedo tomar ese remedio para lo que yo estoy sufriendo, pues porque tengo esos síntomas de los que están diciendo acá en la radio.
4: Claro, perfecto. El tratamiento perfecto es ese, la colonterapia. La colonterapia le va a ayudar a evitar el día de mañana hemorroides, sangrados anales, esas fisuras y por supuesto que le sirve. ¿Cómo tomarlo? Un pocillo de agua tibia, le pone una cucharada de la colonterapia y se lo toma todas las noches y se va a dar cuenta de cómo usted al siguiente día empieza a bajar. Ese estómago empieza a bajar, esa barriguita empieza a mejorar las digestiones, empieza a acabar con esos problemas de colon. 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
1: Ya vamos con don Guillermo, que lo tenemos en el teléfono, quiere hablar directamente con el doctor, quiere la colonterapia, pero tengo la pregunta de Ana María, doctor.
2: ¿Qué dijo Ana María?
1: Porque vea, ella está escuchando el programa, sí. Cuando usted dijo que la colonterapia no era para bajar de peso.
2: Sí, no es
1: pero
2: para bajar de peso.
1: Ella se la tomó en el mes de noviembre, el año anterior, y ella logró bajar, no dos, no tres, ella logró bajar 12 kilos, no solamente de barriga, sino también de cachetes, de espalda, de bracito, de piernita.
2: Ahora van a decir, es puro cuento el doctor Vargas.
1: Y ella dice, ¿pero por qué? Porque ella precisamente logró bajar tanto a punta de colonterapia.
2: A ver, Marcelita, ¿usted se acuerda cuando yo digo que el 90% de las enfermedades y de problemas de sobrepeso están asociados con un colon sucio?
1: Sí, señor.
2: Pues precisamente, ¿qué es lo que pasa? Cuando nosotros tenemos el colon sucio y entramos en un proceso de desintoxicación, ella fácil pudo haber bajado de 2 a 4 kilos solo materia fecal.
1: Ajá.
2: Pero cuando usted limpia el colon, entra un proceso de desintoxicación completo. Cuando usted está el colon sucio, el riñón le funciona mal.
1: Sí.
2: El hígado le funciona mal.
1: Sí.
2: Nuestro sistema linfático funciona mal.
1: Sí.
2: Nuestro sistema excretor funciona mal. ¿Y qué es todo eso? Lo que nos ayuda a adelgazar. Si usted tiene todos los órganos excretores y todos los órganos de desintoxicación del cuerpo bloqueados, usted lo que va a comer se le va a quedar, se le va a formar grasa, se le va a formar estómago, cálculos. Se le va a formar cálculos, no se desintoxica y vienen las peores enfermedades. Mm. ¿Qué pasa? Al hacer una limpieza de colon, no solamente está arrojando 2, 3 o 4 kilos de materia fecal y queda limpia y se le baja el estómago, sino que comienza un manejo y un funcionamiento normal de todos los órganos excretores o todos nuestros órganos de limpieza. Entonces, ¿funciona bien el organismo? ¿Funciona bien el riñón? Perfecto, desintoxica entonces todos los minerales, todos los líquidos que necesitamos. ¿Funciona bien el hígado? ¿Funciona bien la bilis? Entonces, comenzamos a desintoxicar y ya la grasa no se va a quedar pegada ni adherida, sino la grasa la vamos a eliminar. ¿A través de qué? A través de la sudoración, a través de la orina, a través de la defecación, y hacemos un función. Entonces, la persona que estaba así bofuda, gorda, con sobrepeso, pues fácilmente va a bajar de peso, pero de una manera natural, natural, porque su propio organismo, cuando dice, ya estoy funcionando bien, esto no es mío, chao, lo desecha. Pero esto no es para bajar de peso, esto es un producto de limpieza y de desintoxicación natural del colon, que de ahí para allá hace cosas espectaculares, pues maravilloso.
1: Perfecto, doctor.
2: ¿Listo? ¿Ya?
1: Listo.
2: Ya no me echa el agua sucia. O sea, y tenemos... bueno, pero quedó contenta.
1: Ah, no, ella está feliz.
2: Ah, bueno, eso
1: feliz,
2: es otro.
1: Feliz, feliz, por supuesto.
2: Y no tiene que tomarse ni pastillas, ni nada, ni una cosa. Que bueno, hay quemadores muy buenos, dependiendo de quién se lo recete y cómo se lo receten a cada persona. Eso no es para comprar cualquier cosa y
3: para todo
2: y ya
3: el mundo
2: no.

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0: Bueno, muy bien, y estamos de regreso también saludando a toda la gente que nos escucha por los lados de Ubaté, Claudita, porque en Ubaté también tenemos nuestra sede de la organización Biosanel.
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0: Doctor, mucha gente ya se ha hecho la colonterapia, pero hay personas que apenas van a empezar a realizarse la colonterapia. Y es que definitivamente dentro de los beneficios cuando uno se hace la colonterapia es que se nota que efectivamente cuando uno va al baño sí se está limpiando.
2: Cuando vaya al baño se va a dar cuenta que hizo del cuerpo, no como otras

0: veces que va y uno y se da cuenta, oiga, pero no hice casi nada, y ese afán que tenía yo de entrar al baño, hice un poquitico. O a veces se dan cuenta que las deposiciones son diferentes, son duras, ya llegan al estreñimiento y comienzan a haber un poco de síntomas que son, pues lógicamente, incómodos. La gente dice, doctor, tengo flatulencias, estoy inflado, tengo diverticulitis. Me dicen, doctor Vargas, que esta inflamación del estómago que llevo tantos años me puede llevar a un cáncer, por supuesto. Todo este tipo de intoxicaciones producen enfermedades, pero recordemos que hay detonantes también, y estamos hablando del estrés, el mal genio, la angustia, el miedo, y todo eso lo que hace es tener alteraciones en nuestro sistema digestivo, por ejemplo, como alteración en la motilidad gastrointestinal, aumento de la percepción visceral, cambios en la secreción gastrointestinal, ¿sí? Y así sucesivamente. Entonces, por favor, señoras y señores, ¿cuánto tiempo lleva que usted no se hace una limpieza completamente natural? Esto lo que es una fibra con probióticos y prebióticos que va a ayudar nuevamente a reconstituir esa limpieza que se hizo profunda. Lógicamente vamos a botar todo lo que tenemos mal, pero después lo que necesitamos es regenerar esa flora intestinal, tanto de nuestro estómago y también del colon, que nuevamente necesitamos esas bacterias buenas para que nos ayuden a descomponer los alimentos y que haya un proceso normal. Eso es, doctor, pero eso es una maravilla. Sí, es una maravilla. Háganlo y se van a dar cuenta. Nos vamos con, aparte que es delicioso sentir que uno hasta le baja el estómago, de 5 a 9 kilos, si usted tiene esa barriga que se le ve así, pero no me puedo quitar la barriga con nada, de 5 a 9 kilos de materia fecal uno guarda durante años.
1: Es cierto, doctor, y por eso la gente que dice, vea, yo me estoy haciendo la colonterapia y hasta bajé de peso, porque bajaron esa cantidad de materia fecal que tenían acumulada ahí en el estomaguito, en la barriguita. 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

0: 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De regreso, queridos oyentes, ¿qué le gustaría a usted que viniera dentro de la Ancheta de la Salud? La gente está pidiendo el Amalaki. El doctor Vargas nos ha hablado de ese producto espectacular que combina el hongo melena de león, el hongo ganoderma, el hongo chitake, y vamos a estar hablando en los programas de para qué sirven estos hongos espectaculares. 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Y don Juan en la línea telefónica.
1: Don Juan, ¿cómo me le va?
2: ¿Qué más, doctor?
1: Hombre, lo felicito por hacer conciencia. Me dicen que usted en este momento está apartando su colonterapia.
2: Sí, señor.
1: Bueno.
2: Ya la aparté.
1: Y cuénteme, ¿qué es lo que tiene?
2: Pues es que estoy subido de peso y tengo mucho peso y a veces tomo la leche y eso me infla.
1: ¿Le cae mal?
2: Sí, señor.
1: Perfecto.
2: Y otra cosa que se ve. Que con sufro de la varis y se me inflaman las piernas.
1: Ok.
2: Todo eso. Y bueno. Tengo granos en las piernas y todo.
1: No, entonces, muy bien, me alegra muchísimo. Estos son personas conscientes de la salud y lógicamente de lo que nos está pasando. Mira lo que dices, tienes de pronto algún tipo de alergia, tienes una rasquiña, tienes unos granos, tienes un brote. Aparte de eso, te cae, tienes malestar. Todo está completamente relacionado con un colon intoxicado, un colon sucio. El tema de tu circulación también tiene que ver muchísimo con un colon sucio. Pero me gustaría que después de que hicieras la limpieza completa de la colonterapia, es la limpieza profunda, la que raspa completamente el colon para que salga hasta el último grano de materia fecal que usted tenía pegado hace años, es volver otra vez como a reconstruir toda esa flora intestinal para que los movimientos de nuestro estómago y lógicamente de nuestros intestinos sean perfectos como cuando usted tenía 15 años. Usted queda prácticamente nuevo en su sistema digestivo, pero hay que cuidarlo porque es que nosotros somos muy descuidados en eso. Después de que se haga la colonterapia, te recomiendo, por favor, haz un tratamiento de barrido arterial completo, espectacular, para hacer una limpieza. Ya es un barrido arterial de toda esa cantidad de grasa, triglicéridos, colesterol, y que está dañando las valvulitas de nuestras venas para el retorno sanguíneo. Entonces, ¿qué sientes? Esos pies entumidos, las manos frías, adormecimiento, no hay buena circulación, que es el barrido arterial. ¿Todo, don Juan?
2: Bueno, doctor.
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1: Les voy a contar la historia de dos muchachos que en su juventud solían llevar serenata a la misma chica. 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Y esto fue lo que sucedió al reencuentro.

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3: Y es un gusto, queridos oyentes, saludarles una vez más en nuestro programa de salud, de recomendaciones naturales, despertando conciencias para aprender a tener una vida naturalmente sana. Yo soy Marcela Uribe, les quiero mandar un abrazo a toda la gente que se conecta en los diferentes rincones de Colombia, en el departamento de Antioquia, en el departamento del Tolima, en el Huila, en Boyacá, personas desde Risaralda, desde Caldas, desde el Quindío, en toda Dinamarca, y recordarles que también tenemos nuestra página web www.biosanel.com. 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Hoy vamos a estar hablando de los problemas digestivos. Mucha gente nos está consultando y está preguntando sobre la nueva fórmula renovada de la colonterapia. Personas que tienen el colon inflamado, mamás que me escriben y me dicen, mi hija, tiene el colon inflamado, no puede hacer buenas evacuaciones, le duele mucho la cintura, le duele mucho la espalda por esa acumulación de materia fecal. Por eso estaremos hoy hablando con el doctor Vargas acerca de este tema tan importante, la limpieza del colon, doctor Vargas.
4: Vamos a hacer una cosa, Marcelita. Precisamente estuvimos hablando de colonterapia, la limpieza del estómago, como me decía una señora, ay, doctor, yo sí quiero limpiarme esa barriga porque mire ese buche como lo tengo de horrible, mire cómo estoy de gorda. Y yo le decía, claro, mire, la gente que tiene ese abdomen abultado, que tiene una prominencia en su abdomen alrededor por lado y lado, eso no solamente es grasa, ojo, pilas con eso. Pero si la persona no tiene el metabolismo de absorción en su intestino, tanto grueso como delgado, pues definitivamente todo lo que toma y come le sigue derecho. Y las toxinas se van quedando, se van engordando, se van inflando y se van abultando, y definitivamente lo que se están haciendo es envenenando.
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1: Aquí estamos de regreso, queridos oyentes, y alisten papel y lápiz porque hoy traemos no solamente la oferta de la colonterapia, también traemos recomendaciones para las personas con problemas digestivos, con inflamación del colon, con gases, con estreñimientos, con diarreas, con divertículos. Mi primer recomendado es batido de papaya, linaza y piña. ¿Qué necesitan? Una taza de papaya, una rodaja de piña, una cucharada de linaza molida y un vasito con agua. La papaya contiene enzimas digestivas que facilitan la digestión. La linaza actúa como fibra soluble que promueve el tránsito intestinal y este batido es excelente para las personas que sufren de estreñimiento y de gases. Este batido se puede tomar en ayunas y lo podemos acompañar con la colonterapia natural para potenciar los efectos. Entonces, podemos tomar el batido en ayunas y podemos tomar la colonterapia en las horas de la noche. Que usted no tiene tiempo para este batido, no se preocupe, que la colonterapia precisamente tiene enzimas digestivas de papaya, tiene linaza que le van a ayudar a mejorar ese tránsito intestinal. Vamos, Claudita, con oyentes en la línea.
2: Claudita, ¿cómo estás?
3: Doña Esperanza, bienvenida al programa. ¿Cómo me le ha ido?
2: Bien, sí, señora.
3: Qué bueno, Esperancita. ¿Qué es lo que más te gusta del programa?
2: Pues hasta ahora todo lo que yo he escuchado pues me ha parecido bueno y de hecho pues yo ya pasé allá a consulta. Y sí, pues ahorita en diciembre adquirí las anchetas.
3: Sí.
2: Pero entonces lo que yo le decía a su merced, estoy interesada en más clorofil y la colonterapia.
3: En clorfis. ¿Cómo te fue con las anchetas? ¿Quién la está tomando, Esperancita?
2: Yo y mi hija. Bueno, mi hija y yo al revés.
3: La están tomando, sí, señora. ¿Cómo les ha ido, sí, tomándose la ancheta?
2: Pues hasta ahora bien, sí, señora.
3: Hasta ahora bien. Y dices que ya que quieres, estás interesada en la colonterapia.
2: Sí, me interesa saber si está en promoción, qué precio tiene.
3: Bueno,
2: o ¿cómo es el anzuelo o cómo es ese cuento?
3: Bueno, el cuento de la colonterapia es un cuento muy sencillo, muy bonito, porque la colonterapia es un tratamiento para desintoxicar y limpiar todo nuestro colon. Es un proceso que se hace a nivel celular donde nos ayuda precisamente a sacar y a liberarnos de toda esa materia fecal que se viene acumulando en nuestro colon y que no permite que tengamos una buena salud digestiva. Y mira, hoy casualmente tenemos campaña con la colonterapia. Tú me dices que la que quieres averiguar si está en descuento para pasar esta semanita, ¿cierto?
2: No sé si se puede dejar apartado de una vez o no.
1: Claro, Esperancita, de hecho tenemos ya personas como doña Lina Gómez que me está escribiendo, doña Paula Montaño que me está escribiendo, que quieren apartar la colonterapia, ella la necesitan para el día sábado, aquí la pueden tener para el día sábado, y también tengo por acá Ana María Figueroa, que viene a consulta médica y dice que de una vez la lleva ese día que viene a la consulta. 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
1: Bueno, y la expectativa realmente es muy, pero muy grande para este año, ya ahorita finalizando este 2024. ¿Qué es lo que va a entregar la organización Biosanel respecto a su ancheta de fin de año, la ancheta de la salud de la organización Biosanel? Bueno, y lo que siempre la gente, muchísimas gracias de antemano a todas las personas que nos han llamado, que nos han escrito, que mandan sus mensajes de audio, de texto a través del WhatsApp, y que nos decían qué quieren que tenga incluida la ancheta. Pues definitivamente todo esto nos sirve para seguir creando cosas especiales, importantes en beneficio de ustedes. Y lo primero, la primer conclusión, señoras y señores, es que no puede faltar el Malaki Full Amalaki de la organización Biosanel. Como yo ya les venía diciendo y ya les había mencionado, se ha intentado mejorar la fórmula de Amalaki, de Amalaki Full. Pero ¿qué es lo que se hizo? Se descubrió precisamente entre todos estos cambios en los laboratorios, queriendo mejorar, reforzar y potencializar, se descubrió que balanceando todos y cada uno de los ingredientes, como lo es el yacón, la espirulina, las semillas de chía, el té verde, Amalaki, moringa, acai, entre otros, que contiene Malaki Full, Amalaki de la organización Biosanel, se hizo un balance, se hizo una sinergia mucho más poderosa y Malaki Full viene completamente potencializado, señoras y señores. La primera noticia es que si usted va a seguir tomando y consumiendo Malaki Full, pues va a tener resultados extraordinarios. Si antes era bueno, ahorita está muchísimo mejor. Ahora es completamente excelente este producto para el beneficio de nuestra salud. Pero claro, no nos podemos quedar solamente mejorando Malaki Full. Siempre he querido que el tratamiento sea completo. Siempre he querido, acuérdense cuando yo les decía, hay que desintoxicar, hay que limpiar, hay que resetear. Acuérdense de todas esas palabras. Después, lógicamente, hay que mejorar sistema inmunológico, después hay que nutrir. Todos estos procesos que hemos hecho en el transcurso de tantos años, muchos años, señoras y señores, pues definitivamente hemos logrado algo maravilloso para la organización Biosanel y para todos nuestros oyentes y pacientes, que es complementar Malaki Full con otro extraordinario producto que está revolucionando al mundo entero. Y estoy hablando de algo que se llaman los adaptógenos. Escuche usted este nombre, por favor. Los adaptógenos. Y este que tenemos nosotros se llama Ericium erinaceus, el mejor complemento llamado científicamente así, Ericium erinaceus. Pero para que lo entendamos mejor, este se llama melena de león, hongo melena de león, y les estaré explicando más adelante.
0: Esto me encanta, doctor. 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
1: María de los Ángeles, qué bonito ese nombre celestial. Hola, María.
2: ¿Cómo está, doctor?
1: Me hizo subir hasta las estrellas con ese nombre. Hasta el cielo, mejor dicho. Usted subiera lo que toqué.
2: No, mejor dicho, doctor, entonces.
1: ¿Qué más, María de los Ángeles? ¿Qué me cuenta?
2: Doctor, es un placer hablar con usted.
1: Oiga, María, hablando de todo, usted llama por su ancheta, me dicen.
2: Sí, señor.
1: ¿Y por qué hasta ahora? Hola, hoy estamos cerrando anchetas. En cualquier momento me llaman. Y el que se quedó por fuera se quedó este año sin la ancheta de la organización Biosanet. ¿Qué pasa? ¿No se había enterado antes?
2: Casi me quedó por fuera porque imagínense que no había podido escuchar el programa.
1: ¿Por qué? ¿Qué pasó?
2: Yo siempre los escucho a ustedes todos los días. Pero me iba cogiendo como la tarde porque no había podido escuchar el programa.
1: ¿Y se le dañó el radio o es que no le entra la señal?
2: No, señor. No me había quedado tiempo.
1: Ay, pues claro, casi se queda usted sin su ancheta por... Pero bueno, de todas maneras, María de los Ángeles, no, ya mismo se la separó, porque si no es hoy, no es nunca. Ya lo que fue el que tuvo la oportunidad hoy, bien. No, el mismo lunes te lo enviamos, sí, sin ningún problema.
2: Sí, listo, doctor, hágame ese favor y me la envía para el lunes.
1: Con todo gusto, mi vida. María, un abracito.
2: Doctor, lo mismo, que Dios me los bendiga y...
1: Gracias, mi vida, lo mismo, tómese su anchetica. Usted sabe que con su ancheta estamos muy bien, así que por ese lado debemos es de cuidarnos sobre todo, porque el sistema inmunológico comienza a trabajar divinamente. Un abrazo, mi María, cuídeseme mucho. Señoras y señores, mientras nos vamos con buena música aquí en Despertando Conciencias, por favor, sigan llamando, sigan pidiendo sus anchetas.
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3: No se les olvide, llamen, participen, comuníquese, regale, mande la nota de voz de su audio. Coménteme cómo le fue, cómo se sintió usted, de qué sufría. Ay, me dolían los huesos, doctor Vargas. Yo no podía dormir, vivía nerviosa, angustiada. No, yo tenía unos problemas digestivos, tenía un estreñimiento terrible, tenía una hemorroides que se me estaba produciendo de tanto ir al baño o de no ir al baño. No, doctor Vargas, bendito Dios, en la ancheta venía ese producto maravilloso que usted está entregando, ese nuevo equilibrio, qué bendito. Lo que le haya a usted pasado, por favor, coméntenoslo, díganoslo, menciónelo, expréselo, compártalo con toda nuestra audiencia en toda Colombia a través de nuestro programa Despertando Conciencias, porque aquí demostramos la lealtad, la veracidad con que nosotros hablamos, la credibilidad y la honestidad y sobre todo el conocimiento que tenemos en la organización Biosanel durante tantos años, que ha marcado la vida, la salud y los buenos hábitos en todos nuestros pacientes. 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
1: Oiga, ¿a quién no le ha pasado que usted llega al momento y dice, ay, tengo el estómago como hinchado? Qué jartera, mire, estoy como panzón, panzona, y yo no es que haya comido tanto.
2: ¿No les ha pasado? O no es que coma mucho. Hay gente que no come mucho, que come realmente muy poquito, pero mantiene con el estómago inflamado.
1: ¿No les ha pasado que dicen, oiga, ya llevo como un día y no he ido al baño? Y después, ya llevo que 2 días. Y después, no, yo sí voy al baño, pero es que hago muy duro y me toca apretar duro. No, es que miro que hago por poquitos, como que no me desocupo bien, parezco un pajarito de a poquitos, y comienza uno a enredarse la cabeza. Uh-huh. Entonces después ya comienza con la inflamación del estómago, dispepsia, entonces ya tiene esa dispepsia y ya todo el mundo le está mirando y no falta la que le pregunte, oiga, ¿cuántos meses tendrá? Porque no fa, ay, Ave María, hombre, sí. Yo he visto que hay, sobre todo ustedes que son tan prudentes, las damas, lo he visto,
3: ligeramente.
1: Lo he visto por ahí, señoras que se encuentran en el ascensor y la otra señora desafortunadamente con su estomaguito por ahí,
3: enfermita,
1: 5 días que no va al baño y tenía esa panza y va la otra y le pregunta, ay, vecina, qué bueno encontrarla, felicitaciones, ¿cuántos meses tiene? ¡Ah!
2: Ay, Dios, ay,
1: ustedes pueden creer.
2: Trágame tierra.
1: Eso, escóndeme tierra. No, no, no. Eso, yo creo que esa señora se sintió. Yo creo que mismo fue al baño.
2: Lo peor es cuando le dicen a uno, no, yo no estoy en embarazo. Ay, pero lo peor es que es la vecina que uno se tiene que encontrar todos los días.
1: Entonces, y no se preocupen, muchachas, que no solamente le pasa a ustedes.
2: Cuando lo ve a uno venir.
1: Le echa la mano.
2: Uno ve que esconde la barriga.
1: Esconde la mano. Primero le echa la abuela, la madre, el tío, no, los vecinos y todo. Y después esconde la barriga. Pero no, ahí es cuando uno necesita a un amigo y uno le dice, no, tranquila, vecina, yo le tengo la solución. ¿Sí? Entonces, para que no nos pasen esas cosas, tanto de meter la pata como de que le digan a uno eso, porque la señora llegaría y yo como me quito esa barriga. Esa inflamación, esa dispepsia y lógicamente de en adelante una cantidad de desórdenes y una cantidad de enfermedades, porque es que no solamente son las enfermedades del sistema digestivo. Recordemos que cuando la toxina, ¿de cuál está hablando? Pues de la materia fecal, del popó, de la caca que uno guarda ahí en el intestino, en el colon, se queda durante mucho tiempo. Después de los 2 días, eso entra en putrefacción. O sea, eso se está pudriendo por dentro. Y si lo estamos guardando y guardando, ¿cómo será que? Ahí es no solamente estudios, está completamente comprobado que hay personas que guardan 5, 6, 7, 8, 10 años la materia fecal dentro del cuerpo. Ahí les dejo la notica para que ustedes vayan dándose cuenta que no solamente es la pena de tener el estómago todo buchón, sino el problema que le acarrea tan tenaz en su propia salud.
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1: A ver, ¿qué promoción es la que ustedes tienen hoy con la colonterapia? Recordemos que la colonterapia, eso no es, para que entiendan, eso no es purgarse. Eso no es, me voy a hacer una purga. No, es que nosotros tenemos el tema de la purga, es del papá, del abuelo, de los tatarabuelos. Es que me voy a purgar. Usted tiene que purgarse es cuando tenga y se le identifiquen parásitos, huevos, lombrices de animalitos y de bichos. Es eso, ahí se tiene uno que purgar. Pero nosotros tenemos la costumbre de que no, es que toca purgarnos. Y la gente cree que con purgarse ya
2: limpió el sistema digestivo.
1: No, y es que a la gente le gusta esa purga que lo pone a ir al baño arrastrando paredes, rayando paredes. Esa es la purga que le gusta a la gente, la desparasitación. Pero no, estamos equivocados, señor, señora, que si es bueno. No todo mundo se puede purgar. Hay personas que terminan en el hospital por un purgante. Eso tiene que mandárselo su médico. Y peor, a los niños. Estamos acostumbrados de ir donde el señor de la esquina o el no sé qué. Venga, un purgante para el chino que está barrigón y pálido y mire cachetón. ¿Qué será? No, púrguelo. Y puede ser otra cosa. Me dice Claudita que tenemos a Rubielita. ¡Rubielita!
3: Doctora, ¿cómo está?
1: Yo, mi más? Rubielita, lo más de bien extrañándola. Sí. ¿Usted qué cuenta?
3: No, doctor, muy bien. Pues encantada en hablar contigo.
1: Gracias.
3: Porque su droga es muy especial.
1: Mi droga.
2: Ay, qué rubielita.
1: No, es que alguna vez me dijeron así, me hizo recordar, me acuerdo, sí, aquellos tiempos maravillosos. Bueno. Oiga, entonces, bueno, ¿y qué pasa? Entonces vamos a hablarlo, los medicamentos, las fórmulas, todo lo bonito que tenemos en la Organización BioSanel, ¿cierto?
3: Sí, señor.
1: ¿De excelente. Casualidad ya has hecho la colonterapia?
3: No, señor.
1: Se ha quitado 20 años de encima, con esta colonterapia sí. Se va a quitar. Bueno, ¿cómo está de peso? ¿Cómo está de peso?
3: No, doctor, lo que pasa es que la colonterapia es para una hermana que ella hace muchos años mantiene enferma del dolor de cabeza.
1: Ok.
3: Entonces, yo le voy a comprar para mañana, si Dios quiere ya me la traen, para enviársela a ella.
1: Ok, me parece maravilloso.
3: Sí, y entonces a ver si ella se mejora un poco y pues ahí.
1: Pero Rubielita, usted me hace caso a mí, ¿cierto? Usted me hace caso a mí, claro. Mire. Sí, quiero, señor, que hagamos lo siguiente. Dele la colonterapia, por supuesto, maravilloso. Sí, como no hay promoción de Tralium, yo le colaboro, se lo autorizo para que se lo entreguen también en una promoción. ¿Listo?
3: Bueno,
1: chao, Rubielita.
3: Bueno,
1: abrazos.
3: Gracias,
1: besos
3: bien.
1: Y bendiciones. Igual. Y la dejo entonces con Claudita para que le ayude para su colonterapia y de una vez el Tralidón, y se va a dar cuenta y se va a acordar de mí, así como todo lo que me ha dicho, que ya bajó hasta 20 años, que se siente más joven, se va a acordar de mí cómo va a quedar su hermana.
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1: Estamos de regreso, queridos oyentes, ¿y cuántas personas en este momento pueden estar haciendo dieta, pueden estar comiendo bien y aún así no bajan de peso? ¿Y saben por qué? Porque el colon está completamente saturado. Por eso hoy estamos hablando del verdadero origen de la barriga inflamada, del estreñimiento, del metabolismo lento y cómo limpiarlo naturalmente a través de la colonterapia. 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Además que, miren, queridos oyentes, el colon puede acumular residuos, toxinas y materia fecal endurecida. 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Tenemos mensajitos a esta hora. Si usted no logra comunicarse, mándeme su notica de voz a través del 321-455-0660. Escuchemos qué nos dicen.
2: Marcelita, doctor Vargas, qué rico saludarlos y quiero contarles que con la colonterapia me ha ido supremamente bien porque yo pasaba 3, 4, 5 días sin ir al baño, era completamente dura para hacer deposiciones, era un dolor terrible, ya hasta me sangraba porque me habían dado hasta hemorroides y comencé el tratamiento y estoy feliz, no solamente porque hago bien las evacuaciones, bajar 5 kilos que tenía, como dice el doctor, pura barriga de materia fecal y ha sido con la colonterapia, esta ha sido una bendición de Dios. Yo quiero aprovechar y pedirla porque estaba agotada y ahora estoy escuchando que ya llegó, estaba desesperada esperando que llegara, así que quiero pedir la colonterapia y también voy a dar el teléfono de una prima para que por favor la contacten, le escriban por el WhatsApp, le manden fotografías del producto y toda la información, porque ella me vio cómo mi barriguita cambió, porque yo mantenía con una inflamación terrible y con la colonterapia estoy muy desinflamada y he perdido 5 kilos y estoy feliz. Le mando un abrazo, doctor Vargas, a Marcelita, a Claudita, a toda la gente de Biosanel y por supuesto que aquí los escuchamos todos los días aquí desde mi trabajo en el programa. Un abracito y que Dios los bendiga.
1: Ay, abracitos, me encanta bajar 5 kilos con la colonterapia, espectacular. 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
2: Bueno, hemos tenido muchas llamadas, muchas personas comunicándose ahorita con el tema de la colonterapia. Qué bueno comenzar y entrar en estos procesos de desintoxicación a nivel intestinal. Yo definitivamente soy partidario que al menos dos veces al año uno tiene que realizarse este tipo de limpiezas profundas. ¿Por qué? Porque esto, cuando se va guardando esta cantidad de heces en el cuerpo, después nada más hablar de dos o tres días, ya comienza a ser una contaminación, es la palabra, dentro del intestino. Después de 5 a 10 días comienza a haber ya toxicidad y esta se comienza a permear por todas las paredes de nuestro intestino hasta llegar por el torrente sanguíneo y llegar a los diferentes órganos de nuestro cuerpo y volvernos una nada, por no decir el resto, de dónde viene. Bueno, nos vamos con
3: Marielita. Que ya tomó la colonterapia.
2: Doña Mariela. Marielita por la 2.
4: La 2, doña Mariela.
2: Hola, Marielita.
5: Hola, doctor, ¿cómo estás?
2: Qué hombre, Mariela, lo más de bien que me cuenta. Qué dicha, qué gusto, qué agradable tenerla en Despertando Conciencias.
5: Ay, a mí también me alegra mucho porque lo escucho todos los días.
2: ¿Y no se cansa?
5: No, porque me voy a cansar. Si los tips que dan son muy interesantes, yo todos los anoto.
2: Ah, bueno, y cuéntame, Marielita, ¿cómo le ha ido? ¿Qué ha pasado? ¿En qué te puedo ayudar?
5: Bien, doctor, estuve tomando el tratamiento de la colonterapia y súper bien, me he sentido hasta mucho mejor. Ya no estoy tan estomagona, el estreñimiento, ya puedo evacuar bien.
2: Ah, qué bueno. Mira, si ve que es que, ¿sabe por qué le pasó eso?
5: ¿Por qué?
2: Por tomarse la colonterapia. Por hacerme caso, hombre. Por hacernos caso. Eso es lo importante. A veces uno es testarudo. A veces uno es como terco. Uno está bien mal. Está inflamado. Y como que uno busca solamente pañitos de agua. No, busquen un tratamiento que elimine la causa, el problema, la raíz. Eso es lo que nosotros necesitamos. Y eso es lo que hace la colonterapia. Marielita, yo la felicito. ¿Qué era? ¿Cómo?

0: ¿Cómo te sentías antes de tomar esa colonterapia?
1: Estoy indigesta, como con llenura cada rato, muchos gases.
0: ¿Estreñimiento tenías?
1: Estreñimiento también.
0: Claro.
1: Duraba hasta 4 días sin hacer de cuerpo.
0: Terrible. Y cuando se hace del cuerpo después de 4 días, eso es muy difícil. Es bien duro.
1: Sí.
0: Entonces, Marielita, no te preocupes. ¿Tú quieres pedir otra colonterapia?
1: Sí, quiero dos.
0: Ah, bueno, perfecto. Ya te dejo con Claudita para que te pueda ayudar, ya sea que la quieras a domicilio o puedes ir a cualquiera de nuestras sedes. Te mando un abrazo. Gracias por llamar, gracias por participar. Y dejamos las líneas telefónicas habilitadas o también nuestro PBX, Marcelita.
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1: Y estamos de regreso, queridos oyentes, hoy hablando de la colonterapia, de esta nueva fórmula renovada, tarro de 600 gramos para la limpieza del colon y también de recomendaciones naturales. Les voy a recomendar agua de linaza y cúrcuma. Necesitan una cucharada de linaza en polvo, una cucharadita de cúrcuma en polvo y un vaso de agua tibia. La linaza es rica en fibra, favorece la evacuación, ayuda a reducir la inflamación del colon y la cúrcuma es un potente antiinflamatorio natural. ¿Qué le recomiendo? Que por las mañanas en ayunas para aliviar la inflamación y el estreñimiento podemos tomar el agua de linaza con cúrcuma y en las noches tomar en un pocillo de agua tibia su cucharada de colonterapia para mejorar esas evacuaciones y para acabar con el problema del estreñimiento. Doctor, tiene a Melba en la línea telefónica.
2: Señora Melba, por la 1. Melvita.
3: ¿Cómo está? ¿Cómo está, don? Doctor Vargas, ¿cómo está?
2: ¿Qué más, Melvita? Lo más de bien, gracias al Todopoderoso. Muy contento de que nos acompañes aquí en Despertando Conciencias, el programa de la familia colombiana. ¿Qué más, Melba? ¿Cómo me la tratan? ¿Cómo va todo?
3: Muy bien, gracias a Dios, sea ustedes.
2: ¿Dónde anda? ¿Dónde está?
3: Por aquí ando en Medellín, por aquí en San Diego.
2: ¿San Diego? ¿Ahí para subir para Las Palmas?
3: Sí, señor.
2: Ah, qué bueno, qué bueno.
3: Sí, señor.
2: Buen lugar por ahí, ¿no?
3: Yo como, sí, señor, yo los cogí el año pasado, como en enero.
2: Sí,
3: y
2: sí.
3: Y empecé a, me gustó el programa, todas las cosas que venden allá, muy
2: sí,
3: bueno.
2: Me alegra mucho. Dime.
3: Yo ya me he tomado muchos productos de allá, me han asentado muy bien.
2: Qué bueno, yo me alegro mucho, mi querida Melba, y cuéntame acerca de la colonterapia. ¿Cómo te fue con la colonterapia? Porque tú fuiste cliente y tomaste la colonterapia allá, allá fuiste a Biosanelo, no sé si te lo enviaron, pero ya hiciste tu tratamiento. ¿Cómo te fue?
3: Yo muy bien. Yo fui y en estos días me voy a volver a hacer otra.
2: Qué bueno, maravilloso.
3: Sí,
2: ¿y
3: sí,
2: si viste la diferencia de cuando uno está con estómago así como timpanizado, templado, con dispepsia,
3: sí,
2: con esos problemas
3: sí,
2: digestivos, con ese estreñimiento? ¿Sí ves la diferencia, no?
3: Sí, sí, señor.
2: Bueno, mi amor.
3: Muy bueno.
2: Oiga, Melvita,
3: bueno, pues,
2: gracias por llamar, participar, comunicarse. Es una dicha para mí, un agrado tener a mis pacientes contentos, felices y satisfechos. Y qué bueno que ustedes mismos recomienden también lo que le cae bien, lo que le sirve, lo que marca la diferencia y lo que los deja definitivamente satisfechos. Un abracito, mi vida.
1: Es que yo le cuento algo, doctor. Muchas veces recibimos llamadas de personas que nunca nos han escuchado, pero alguien les recomendó, alguien les dio el teléfono, les habló de nuestros productos.
2: Los angelitos existen.
1: Y eso habla de los buenos resultados, doctor, porque uno recomienda lo que ha probado, lo que le ha gustado y lo que le ha servido. 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Ya regresamos.
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1: Últimos 4 minutos de promoción para que usted llame y la agende ahora mismo y vamos con más oyentes en línea.
0: Doña Carmencita.
1: Ay, doña Carmen, ¿qué le pasó a doña Carmen?
0: Doña Carmen, que se le inflama bastante el estomaguito, quiere precisamente llevar esta promoción de hoy. Le íbamos a dar una recomendación especial.
1: No, llamémosla, llamémosla porque le vamos a decir cómo se lo debe tomar y las infusiones que le sirven. Entonces recuerden, cuando uno tiene problemas digestivos, el anís, la infusión de anís, ya hablamos de la infusión de hierbabuena, otra infusión también que es digestiva es la infusión de manzanilla, queridos amigos, y todos conocemos las infusiones de manzanilla, que definitivamente también después de las comidas ayudan muchísimo. Además, también podemos utilizar como infusión la menta, que cuenta con excelentes propiedades digestivas.
0: Es delicioso.
1: Doña Carmencita.
2: Sí, señora.
1: ¿Cómo me le ha ido, doña Carmen?
2: Sí, señora.
1: Veo que ya agendó entonces el tratamiento de los cultivos probióticos.
2: Sí, señora.
1: ¿Y es que se le inflama mucho el estómago?
2: Sí, señora, yo como así, así puede ser una agua y eso se me inflama su estómago.
1: ¿Y qué le han dicho? ¿Qué tiene?
2: Pues no, me dijeron que era el colon.
1: ¿Y no le mandaron nada?
2: No, señora.
3: Bueno, mi corazón, mira, ese es el grave, digamos que la grave situación cuando las personas van, que están sufriendo del colon y pues no les mandan absolutamente nada, y entonces la gente cree que eso es normal, que no pasa nada, que si uno no hace deposiciones todos los días, pues nada, aguántese, y no, eso realmente tiene consecuencias, es toxicidad para nuestro cuerpo, la piel se mancha, se brota, empiezan a aparecer situaciones que no son buenas precisamente cuando estamos sufriendo del colon. Por eso es tan importante la colonterapia natural, por eso es tan importante hacer esa limpieza, mis queridos amigos. Por ejemplo, personas con hemorroides. ¿Cómo empieza esto? Por problemas de estreñimiento y para eso es importante la colonterapia. 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Y me preguntan acerca precisamente de este tema de las hemorroides. ¿Qué consejos hay? Baños de asiento, sumergir la zona anal en agua tibia durante 15 minutos varias veces al día puede aliviar la irritación. También le recomiendo que se apliquen gel de aloe vera para reducir la inflamación y aliviar el dolor y pueden utilizar Amamelis, aplicar Amamelis en la zona afectada. Esto puede ayudar mucho a reducir la inflamación, la hinchazón y el malestar. Y obviamente, si tenemos hemorroides, tiene que funcionar bien nuestro sistema digestivo. Para eso, la colonterapia. 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Ya regresamos y vamos a estar hablando con el doctor Vargas de esa entrega maravillosa que viene para esta mitad de año. Y es lo que la gente común y tradicionalmente conoce como la ancheta de la salud. Es una promoción especial, pero esta ancheta tiene un sentimiento muy importante, tiene algo muy, muy, muy importante también que se ha venido desarrollando con muchísimo amor para todos nuestros oyentes. Por eso, quédense ahí conectaditos, no se muevan, que ya regresamos.
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1: Y mire, cuando uno habla de lancheta, doctor Vargas, le cuento que hay personas que durante todos los años han llevado lancheta, que no se han perdido ninguna entrega de lancheta. Hay personas que siempre han estado con la organización Biosanel porque ven una oportunidad. Primero, desde la economía, pues muy favorable porque se ahorran platica. Y segundo, desde los beneficios de la salud, porque los testimonios que tenemos son innumerables de personas que tomando Caltroni, tomando el Amalaki, pues definitivamente tienen una mejor calidad de vida y se permiten, por ejemplo, disfrutar al lado de su familia, doctor Vargas.
2: Hay personas que no se han perdido, yo creería que no se han perdido ni una entrega desde que comenzamos lancheta para mitad de año. Lógicamente la persona dice, mire, yo con esta posiblemente he recibido 3, 4, 5, 10. Claro, hay gente que puede tener más de 10 entregas. Está en este momento libre, pero por la línea 1 tenemos a la señora Luz Orjuela. Señora Luz.
3: ¿Qué más, doctor? ¿Cómo está?
2: Oiga,
3: ¿cómo
2: qué dicha, señora Luz, de tenerla en nuestro programa Despertando Conciencias? A mí me va excelentemente bien, bendito Dios. ¿Y a usted?
3: Bien, muchas gracias. Muy alentada con sus productos. Ya llevo 3 cirugías, me sacaron todo, me hicieron esterectomía, me sacaron ovarios, matriz, útero, me redujeron vejiga, colon. Ya entro la otra semana otra vez a cirugía.
2: Sí.
3: He tomado el factor 4, el Amalaki, he comprado anchetas desde el 2013.
2: ¿Desde el 2000 qué?
3: 13.
2: Del 2013. ¿Aproximadamente cuántas anchetas ha recibido? ¿Será que alcanzó las 9 años, las 9 anchetas o más? Yo creo que más.
3: Yo creo que sí. Lo que de pronto en pandemia no pedí la Malaki.
2: Pediste la Malaki. O sea, más o menos, ¿cuántas anchetas?
3: Mando la Malaki para Estados Unidos.
2: ¿Manda para Estados Unidos? ¿Y a quién le manda ya la Malaki?
3: A una sobrina de mi patrona le mando el Amalaki a Estados Unidos para los niños porque tienen problemas de bronquios.
2: Ah, okay. ¿Y cómo le ha ido? ¿Qué le dice ella?
3: Súper bien. Ellos cada vez que esto mandan llevar.
2: Nos hemos dado cuenta.
3: Sí, uno entiende. Que uno tanto entiende
2: en... sí,
3: para todos la situación está terrible.
2: Para todo mundo, para todo. Y nosotros no somos la excepción, puesto que lo que siempre hemos querido es llevar a los hogares colombianos, es poder llevar productos extraordinarios, excelentes, de excelente calidad, en los mejores costos, en lo más barato.
3: Sí,
2: pero la situación se nos ha ido incrementando de una manera que ni siquiera nosotros, que hemos querido recibir, que hemos querido tener esa atención con ustedes, nos ha quedado fácil ahorita, y estábamos ahorita viéndola cruda. Imagínese que
3: yo
2: tenía...
3: Yo trabajo en casas de familia y estoy ahorrándome. Yo trabajo los domingos para hacerme ahorro, para comprarme la lancheta.
2: Oiga,
4: y doña Luz.
3: ¿Sí?
5: La felicito de verdad, por hacer ese esfuerzo tan maravilloso y pensar en su salud y además también darnos a conocer en otros lugares del mundo como en los Estados Unidos a propósito de los resultados. 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Quiero que escuchemos, doctor Vargas, lo que la gente está diciendo, resultados que la gente está teniendo en menos de un mes tomándose, por ejemplo, el bioequilibrio.
6: Mi nombre es María Teresa Santana. Llevo consumiendo las anchetas 7 años. He consumido el Caltroni. Me ha servido para subir las defensas y para problemas del pulmón. He consumido el Amalaki. Me ha servido para regular el azúcar en la sangre, los huesos y para las uñas, y también para fortalecer los músculos. Y me ha ayudado a regular los triglicéridos. Y el bioequilibrio me ha ayudado a conciliar el sueño y para problemas digestivos y para mis nervios.
5: Imagínense, queridos oyentes, en menos de un mes tomándose el bioequilibrio, le ha ayudado para problemas digestivos, para los nervios, para conciliar el sueño. 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Ya regresamos.
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1: De regreso, queridos oyentes, oiga, doña Amanda Bustamante me está escribiendo por el WhatsApp, me dice que ella le ha servido mucho el bioequilibrio para los calambres. Doña Mandita, mándeme eso en notica de voz. Si usted me manda su nota de voz contándome que el bioequilibrio le sirvió para los calambres, le regalo una botella adicional de Amalaki. Me voy precisamente con don Gilberto, que lo tenía en la línea telefónica, me estaba contando que está pidiendo su ancheta de la salud. Don Gilberto, bienvenido.
2: Así ya. Segunda vez, porque la vez pasada también la pedí y servimos mucho los productos. Pero en esta vez yo le quería dar un consejo, doctor, en lugar de que le a la ancheta, ¿por qué no le pone ahí a una de sus colaboradoras que habla muy bueno? Que eso de los liberales, que así no tiene que hacer tanto esfuerzo para anunciar usted el producto, sino de una vez todo el mundo se abalancea a pedirla.
3: ¿Eso usted quiere que le mande una de estas muchachas?
2: Como así, como Bocal ahí sobre la ancheta, Marcelita, y verá que eso, Marcelita, se vende todo lo que tenga.
3: Ay, Dios mío, ya me van a dejar aquí sin Marcela, sin que... Cuando menos piense, se me la roban, se me la llevan, hola.
2: Ay, no, es que tiene muchos admiradores de esos 80 y 85.
3: Sí, si supiera, eso les han mandado, ya les han hecho propuesta de matrimonio. A Claudia le ha tocado rechazar ya como a tres muchachos de 70, otro de 85, otro de 90.
2: Ay, no, los de 90 son los viejos de la casa.
3: Oiga, don Gilberto, le voy a mandar una foto de Marcela, entonces ahí en la ancheta, al menos como para que la conozca, ¿oyó?
2: Ah, bueno, sí, señor. Le voy a pedir un favor, doctor. Como yo estoy aquí en Nanapoima, es para pedirle el favor de que me la pueden guardar hasta el lunes. Yo subo el domingo y el lunes la estoy pagando y reclamándola ahí.
3: Bueno, listo. Si usted viene, no hay problema. Entonces, por favor, apártemela, porque no me lo vayan a dejar sin ancheta. Porque se puede acabar y después llega ya ahí don Gilberto y él sí nos hace...
2: De Amalaki yo le compré ahora 15 días con la promoción de Artofun y todos esos otros, como 4 o 5 productos también.
3: Oiga, don Gilberto, y dígame, ¿por qué usted compra los productos, por ejemplo, como Amalaki de la organización?
2: Porque es que eso es lo que me tiene fortalecido, doctor, porque yo ya tengo casi la ¿qué le iba a decir? El par de siete se estoy cumpliendo.
3: 77 añitos.
2: 77 años, pero me siento como de 15.
3: Con Amalaki, con Caltroni, con todo lo que se ha hecho con la organización Biosanel.
2: Es que eso es una vez, eso no son.
3: Qué bueno, muchísimas gracias, don Gilberto, y me gusta mucho la actitud. Mire la gente cómo se toma un producto de la organización Biosanel. Dicen, esto no es un producto, esto es la bendición de Dios. Dígame, ¿cómo uno no va a estar aquí trabajando para ustedes, hombre?
2: Y cuando se canse con Marcelita, promocionen ahí en cualquiera de los artículos y verán que no han dicho la toma rapidito.
1: Don Gilberto, muchísimas gracias. 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Y la gente sigue confirmando resultados en menos de un mes a través de los productos que vienen dentro de la ancheta. Vamos a escuchar lo que nos llega a esta hora, doctor Vargas.
4: Mi nombre es María Raquel Rodríguez de González. Soy aquí de Ibaté. Llevo más de 6 años consumiendo todos los productos de Biosanel. Me han ayudado muchísimo para todo, para mi salud. Me ha dado mucha fortaleza y últimamente pelancheta. También muy bueno porque el Malaki me ha ayudado para la tensión, para regular mi azúcar y para ayudarme en todo. Y también el Caltroni para que no me dé gripa, ya no me da gripa. Y también el Bioequilibrio, muy bueno, excelente producto en la ancheta. Muchas gracias.
1: Me encanta escuchar estos resultados, doctor Vargas. Es que estamos hablando de menos de un mes que la gente viene consumiendo lo de la ancheta de la salud, que viene consumiendo el bioequilibrio. Y mire los resultados con este producto que está diseñado con 8 magnesios más el polvo de la remolacha, mis queridos amigos, que ha servido para los calambres, para que la gente duerma bien, para quitar el cansancio, para conciliar el sueño, para el sistema nervioso, para la circulación. 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

0: Oyentes, queridos amigos, y recuerde que usted puede en estos momentos solicitar Lancheta de la Salud. Hay personas que han logrado hasta bajar de peso. Usted ya puede solicitar Lancheta de la Salud desde cualquier parte de Colombia.
1: Ayúdeme aquí con el señor Alfonso, por favor.
0: Sí, señor.
1: Quinta Paredes, es para Quinta Paredes esa Lancheta. Primera vez que está llamando. Bueno, nos vamos por la línea 1. Blanquita.
2: Aló, doctor.
1: ¿Qué hubo, mi Blanca? Sí, señora, ¿qué me cuenta, Blanquita? ¿Cómo está?
2: Doctor.
1: Bien, contento, feliz, pero eso la gente sigue como loca, sí, pidiendo doctor. Lancheta.
2: Bueno, doctor, yo no sé si ella me anotaría porque ya yo la solicité.
1: Entonces, pero cuéntame.
2: Yo quería hacerle un poquito de preguntitas chiquitas. Es que
1: cuéntame.
2: Yo soy anticoagulada, yo tomo el micofenolato. Bueno, ¿el doctor sabe para qué es el micofenolato?
1: Sí.
2: Bueno. Y soy anticoagulada, yo tomo la warfarina.
1: Sí,
2: entonces,
1: claro.
2: No hay ningún problema. Yo de allá, hace como unos 2 años, yo me tomé la Malaki para un quiste que yo tenía y yo creo que eso me lo diluyó.
1: ¿Lo eliminó?
2: Sí. Entonces yo ahorita la voy a pedir.
1: Ok, y, sin ningún problema.
2: ¿Señor?
1: ¿No tienes ningún problema?
2: ¿No?
1: No.
2: Y
1: para
2: bueno,
1: nada.
2: Porque como cuando yo pedí el primero, doctor, ingrediente, este trae el yacón, trae, ¿cómo es que se llama el otro? La moringa.
1: Uh-huh. Sí.
2: Sí, y hierro, ¿cierto?
1: Bueno, que le echen hierro aparte, no. Lo
2: no,
1: que
2: no,
1: pasa...
2: ahí mismo en el Amalaki, ¿no viene con hierro el Amalaki?
3: No, como ingrediente aparte, no, lo que pasa es que dentro de los beneficios, dentro de las vitaminas, dentro de esos componentes que trae el Amalaki, el yacón, la espirulina, el acai, pues precisamente también está este mineral que es el hierro. Lo que sí es importante es que ya hemos tenido pacientes anticoagulados que han podido tomarse el Amalaki, que se toman el Caltroni sin ningún problema. ¿Qué deben hacer las personas anticoaguladas? No lo van a tomar todos los días, lo van a tomar día de por medio. 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Doctor Vargas, hay preguntas de los oyentes. Una pregunta curiosa que me llega a través del WhatsApp de doña Olivia y ella quiere saber si torcer los ojos daña la visión, daña los ojitos, porque tiene un nietecito que se la pasa precisamente haciendo esto.
4: Torcer los ojos. O sea, de pronto a veces los niños, sobre todo,
5: sí,
4: tienden a hacer este
5: es
4: tipo de...
5: Es porque tiene un nietecito que hace eso.
4: Esto se llama estrabismo.
5: Ajá.
4: ¿Sí? Y realmente no tiene nada que ver. Usted puede hacer algún tipo de ejercicios con los ojos y no quiere decir que va a quedar visco o que va a tener estrabismo. Lo que pasa es que el estrabismo se da porque se pierde o alguno de los músculos que están alrededor de los ojos, que específicamente hablemos como de 6 músculos, que son los que le dan y le generan el movimiento, tienen que trabajar al mismo tiempo.
5: Ajá.
4: Entonces, cuando uno de ellos está fallando o hay algún problema, sobre todo también a veces en casos nerviosos o algún tipo de enfermedades o por genética, pueden producir este
5: se
4: tipo de estrabismo y no trabajan los músculos como debe ser y entonces el ojito se va como para un lado. También hay algo que se llama ojo perezoso en los niños, que eso hay que trabajarlo para que no se vaya a convertir en un estrabismo.
5: Perfecto, y vamos con doña Rosa Elena, que está en la línea telefónica.
4: Rosita, con todo gusto te recibo, mi Rosa. ¿Rosa qué?
6: Gracias, doctor, mucho
5: Rosa
6: gusto
5: Elena.
6: Saludarlo.
4: Rosa Elenita, Rosita, ¿cómo está mi vida?
6: Bien, doctor, muchas gracias.
4: Bueno, ¿en qué te puedo ayudar?
6: Doctor, una pregunta.
4: Cuéntame.
6: Tanto que esto, pero ahí toca preguntarle al doctor, es el Amalaki que es para un hermano. Yo ya tengo mi cupo,
4: sí,
6: que el código es SH010.
4: Okay.
6: Yo soy de las primeras que me...
4: De la primerita que llamó y se inscribió.
6: Me escribí. Pero okay, necesito que el doctor me diga, por favor, si para la próstata sirve, le hace al hermano, para mi hermano.
4: Claro
6: porque
4: que sí.
6: Porque él está sondeado.
4: Sí.
6: Y el doctor, el urólogo, le dijo que si estas pastas últimas que le formuló,
4: sí,
6: no le sirven, va para cirugía.
4: Sí. Bueno, mira, ¿qué es lo que pasa? Esto tiene algo que se llama tanoides, ¿sí?
6: Sí, doctor.
4: En los cuales, pues, lógicamente son considerados como una alta medicina y es muy efectiva. Y esto
6: sí,
4: tiene
6: doctor,
4: unas triadas que se llaman emblicano A y el emblicano B, que son precisamente también tanoides muy importantes y trabajan en la desinflamación y trabajan en la recuperación de las células. En el caso, por ejemplo, de que algún tipo de células tenga, de que la próstata tenga algún problema de inflamación o de hipertrofia prostática, pues lógicamente le va a ayudar muchísimo, mi vida. Eso sí, maravilloso. ¿Listo, mi vida?
6: Doctor, muchísimas gracias. Dios lo bendiga siempre.
3: Es con todo gusto, para eso estamos. 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
1: De regreso, queridos oyentes, aquí estamos en Despertando Conciencias y recuerden esa gran ancheta, hoy 15 cupitos únicamente, para que usted pueda tener las dos botellas de Amalaki, el tarro de Caltroni y el Bioequilibrio, que son 8 magnesios en un solo producto que le ha ayudado a las personas ¿a qué? A dormir mejor, que le ha ayudado para los dolores de cabeza, para los calambres, para el sistema nervioso en menos de un mes. 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Quiero que escuchemos el caso de Constanza, una mujer que definitivamente nos muestra los beneficios de este fruto maravilloso de la medicina ayurveda, el Amalaki, que viene dentro del Malaki Full de la Ancheta de la Salud.
2: Mi nombre es Constanza Ramírez, soy policía en proceso de retiro por pensión. Tengo 3 tipos de cáncer por un problema congénito en la sangre, diabetes, hipertensión, leucemia mieloide crónica, cáncer de pulmón y cáncer de garganta. Adicional tengo un problema de corazón perezoso, que es que yo no puedo soñar, porque si me duermo, mi corazón se detiene y puedo morir. Debía dormir con un aparato. Hace 2 meses conocí a alguien que se llama Norberto Aguilar. Él me regaló una botella de la Malaki. Yo siempre he creído que uno como persona debe luchar por vivir hasta el último de sus días. Solo se muere cuando se tiene ese algodón en la nariz. Yo todavía no me he muerto porque no lo he sentido. Desde que me empecé a tomar, ya camino, no caminaba, utilizaba sondas, me tenían que hacer cambio de sondas cada 3-4 horas por mi diabetes. Ya no tengo sonda, no tengo pañal, mermé mis dosis de morfina en un 98% porque ya solo tengo una dosis de morfina inyectada. La insulina solo me la pongo por la mañana. Y les voy a contar un secreto que ni mis médicos saben. Hacía 7 años que no me podía tomar ni una copa de vino. Ni el día que me casé me pude tomar una copa de vino. El sábado me tomé una copa de vino, 2 de aguardiente, 3 whiskies y 2 cervezas. Y gracias a Dios me siento muy bien. 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
3: Y como dicen por ahí, definitivamente, Marcela, lo importante son los resultados. 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
3: Doctor, ¿cómo está?
1: ¿Qué hubo, mi María? Ya en las últimas, hola, hoy recibiendo los últimos oyentes para ancheta, ya se nos están acabando.
3: Ay, para eso llamaba, para...
4: Claro, no sé que por sí. Qué estaba tan perdida, María Eugenia. Ah, se ríe.
3: Es la cuestión de todo esto.
4: De plata, sí, de todo, entonces, ¿cierto?
1: O sí, se enamoró.
3: Entonces, el tiempo está un poquito difícil, está un poquito difícil entonces debido a eso también, pero bueno, ahí vamos, gracias a Dios.
1: Yo dije, se enamoró de otro y me dejó, se olvidó de mí.
3: No, yo creo que eso no va a pasar.
1: Ah, bueno, menos mal.
4: No. María Eugenia, ¿usted por qué se puede quedar sin la ancheta de la salud?
3: No, señora.
4: ¿A usted para qué le han servido los productos de la organización Biosanel?
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